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1: Las 20 horas y 26 minutos.
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2: Comenzamos este resumen de noticias de la hora 21. La planta Osvaldo Martínez Carvajal de El Salado de la Empresa Nacional de Minería ENAMI fue galardonada con el Reconocimiento Anual de Seguridad Minera 2025, distinción otorgada por el Servicio Nacional de Geología y Minería Serna-Geomin a las compañías que destacan por su excelencia operativa y cultura preventiva. En la categoría B de Empresa Mandante, el organismo gubernamental premió los sobresalientes indicadores de la instalación ubicada en la comuna de Chañaral, más de 600.000 horas trabajadas sin accidentes con tiempo perdido durante 2025, lo que se tradujo en un índice de frecuencia y en un índice de gravedad igual a cero. Este resultado consolida una trayectoria preventiva en la faena, donde no se registran accidentes con tiempo perdido desde septiembre del 2022. Inaugurada el 15 de julio de 1929, El Salado es la instalación más antigua de ENAMI y hoy cuenta con una dotación de 345 personas, posicionándose como un motor de desarrollo para la región de Atacama. Vamos a otras informaciones. Un operativo desarrollado durante 3 jornadas por carabineros de la sección de encargo y búsqueda de vehículos SEV Atacama permitió detener a 7 personas que mantenían órdenes de aprehensión vigentes por distintos delitos en la región de Atacama. El procedimiento se llevó a cabo entre el 25 y 27 de agosto en diversos sectores de Copiapó y Vallenar, en el marco del plan operativo Captura de Prófugos a nivel nacional. Las diligencias contemplaron trabajo investigativo y despliegue territorial para dar cumplimiento a requerimientos emanados desde distintos tribunales de la región. El prefecto subrogante de Carabineros, teniente coronel Marcelo Ramírez, explicó que el procedimiento permitió ubicar a 7 personas requeridas por la justicia. Seguimos con otras noticias. La moneda enfrenta una nueva prueba de negociación en el Congreso, con 88 urgencias legislativas vigentes y varios de sus principales proyectos de seguridad entrampados. El gobierno de José Antonio Kast deberá escoger entre flexibilizar sus posiciones para conseguir acuerdos o arriesgar que el corazón de su agenda contra el crimen quede congelado en el Parlamento. A partir del próximo lunes, el escenario para la moneda será especialmente exigente para la estrategia legislativa de la moneda. Con los parlamentarios de vuelta en Valparaíso, el Ejecutivo deberá administrar una agenda cargada de sus prioridades, algunas de ellas enfrentadas a diferencias políticas que amenazan con extender sus tiempos de transmisión. Según la Secretaría General de la Presidencia, Sexpress, el gobierno contabiliza 88 urgencias vigentes en el Congreso, de ellas 56 corresponden a proyectos en el Senado y otras 32 a iniciativas que se tramitan en la Cámara de Diputados. Sigamos revisando más informaciones. La tasa de desocupación en Chile escaló al 9,5% durante el trimestre mayo-julio, posicionándose así en un nuevo máximo de los últimos 5 años, de acuerdo con la información entregada por el Instituto Nacional de Estadísticas de Chile. La cifra registró un ascenso de 0,8 puntos porcentuales en 12 meses, producto del alza de la fuerza del trabajo y de la reducción presentada por las personas ocupadas. Por su parte, las personas desocupadas aumentaron 10,4% e incididas por quienes se encontraban cesantes, 9,4% y aquellas que buscan trabajo por primera vez, un 20,9%. Hasta aquí dejamos este resumen con lo más destacado ocurrido en este viernes 28 de agosto de 2026. Gracias por la sintonía. Buenas noches.
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0: Las 21 horas y 2 minutos.
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0: Hola, hola, hola, muy buenas noches, ¿cómo están? ¿Todo bien? Ya, pues perfecto, bienvenidos y bienvenidas a una nueva edición, a una nueva jornada, una nueva noche de los bailables de Nostálgica. Bienvenidos y bienvenidas a la fiesta dorada. Oiga, me presento, pues mi nombre es Pablo Reyes Godoy y desde ahora 9 de la noche con 6 minutos, ya hasta las 0 horas, vamos a estar acompañándolos, oiga, con buena música, saludos, juegos, entretención, llamados, mensajes, así que usted permítanos acompañarlos donde estén. Ah, está en un asado, está en la once familiar, va en la ruta, está en el trabajo, va entrando o va de vuelta a casa después de la peguita. Bueno, acompáñense de nosotros y usted también acompáñenos a través de nuestro número de WhatsApp, el más 569-93-44-6010. Anótelo, guárdelo por ahí, más 569-93-44-6010. Y también desde ya nos pueden llamar a nuestro teléfono fijo al 52-2-23-03-15. Anótelo, 52-2-23-03-15. Ya pues, oiga, tenemos llamado telefónico de inmediato, DJ. Así de bien, ya pues partamos con llamados telefónicos. A ver, aló.
1: ¿Cómo está? Buenos días, buenas tardes, buenas noches.
0: Buenos días, buenas tardes. ¿Con quién hablamos?
1: Bueno, Alex.
0: Alex, ¿de dónde viene? ¿Copiapó? ¿De qué parte de Copiapó nos llama Alex, más o menos?
1: Oye, amigo, te quiero decir que no vengan a la fiesta a costumbre. 2 horas llevo en el taco.
0: Ya, pero eso es porque hay que tomar alternativas, pues, amigo. Hay que tomar la micro, caminar, otra cosa. Pero incentivar a la gente a que no vaya, no sé, estamos mal ahí. Ya, otro llamado entonces. Oye, sí, a no amargar a la gente. Si usted está con un día malo, no amarga el resto, pues, ¿ah? Tome alguna alternativa, tome ahí colectivo, tome alguna microeléctrica, no te voy a andar en el auto, ¿ah? Hay alternativas, ya. Oiga, 9 de la mañana, de la noche con 8 minutos, nos vamos a ir con la portada musical del día de hoy. ¿A quién escuchamos, DJ? A ver, muéstreme.
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0: nos quedamos con Los Ilegales.
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0: Esto se llama Baila.

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1: Ya pues estamos de vuelta, escuchábamos ahí a Ilegales con Baila, 9 de la noche con 12 minutos. Oiga, estamos en vivo y en directo, pocos programas en vivo hasta ahora, así que usted conéctese con nosotros. Estamos, como les contábamos, en más de 15 señales en toda la región de Atacama y también estamos a través de nuestra página web www.nostálgica.cl y también, por supuesto, a través de nuestra aplicación. Usted descárguela, es muy fácil, búsquela como Nostálgica a través de Google Play y también de la App Store. ¡Eso! Ya, oiga, si usted nos quiere ver, de repente nos ponemos a bailar acá con el DJ, ya bailamos, tiramos la talla, así que si usted nos quiere ver o acompañarnos acá en la noche, es muy sencillo. Estamos por cámara, por video. Hola, ¿cómo están? Ahí en la cámara número uno, ingresa a www.nostálgica.cl o también en nuestra aplicación de Nostálgica está la sección Nostálgica Multimedia. Ahí usted nos puede ver, ahí estamos en la cámara uno. Hola, ¿cómo están? Muy buenas noches. ¡Eso! Ahí está la cámara 2, a ver, cámara 2, DJ, cámara 2, eso, perfecto, hola, hola, ¿cómo están? Ahí, en la cámara número 2. Ya, así que ya lo sabes, conéctate con nosotros a través de nuestra aplicación y también a través de nuestra página web www.nostálgica.cl. Ya, oiga, estamos solitos hoy día, hay poquita gente, más 569-93-44-6010. Más 569-93-44-6010 y también nuestro número de WhatsApp, el 52-223-0315. Ya, por aquí tengo a mi amiga Vivi. ¿Cómo estás, Vivi? Muy buenas noches. A ver, cuénteme, Vivita.
2: Hola, Pablito lindo.
1: Hola, Vivi.
2: Como todos los viernes, bienvenido a nuestra casa.
1: Eso.
2: Por fin llegó esa voz que nos entretiene.
1: Muchas gracias.
2: Gracias, muchas gracias. Que tengas un buen turno.
1: Eso, Vivi.
2: Vamos que se puede. Vamos Vámonos. A bailar. Vamos, vamos, vamos.
1: Eso.
2: Gracias por esa entretención. Gracias, gracias. Bye.
1: Bien, amiga Vivi. Ya, pues saludos ahí a nuestra amiga Vivi, que está con su mamita el día de hoy, acompañándonos ahí en la casita. Oiga, usted está en la casa, está tomando once, está haciendo un asado, está a punto de salir a la fiesta costumbrista. Bueno, mándenos un mensaje al más 569-93-44-6010 o también nos puede ir llamando desde ya al 52-223-0315. 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

Estamos escuchando a Joan Amor con Por Tu Placer. Nos quedamos con toda la música de Tropical Sound. Esto se llama Haciendo el Amor. 21 horas con 19 minutos. Fiesta dorada en Nostálgica.

0: por el patrimonio histórico de Copiapó. Copiapó, donde nace la historia de Chile, por supuesto. Le mandamos saludos a Jennifer.
1: Esto es.
0: Oye, también saludos ahí al señor del Uber que se llama Armando. Hola, buen Armando, buenas noches. Gracias por la sintonía. Saludos a Rafaela, a su hija, y a su amor Eduardo. Saludos, Jenny. Pásenla bien, ¿eh? Me traen ahí una empanadita. 22 horas con 20 minutos, a Fiesta Dorada, por Nostalgia.

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1: Con 24 minutos, estamos de vuelta. Escuchábamos ahí a Tropical Sound con Haciendo el Amor y también aprovechamos de saludar ahí a nuestra amiga Jennifer Vallejo, que ya se debe haber bajado. ¿Eh? Oiga, usted cuéntenos a esta hora de la noche de dónde nos está escuchando. Está en Copiapó, está en Caldera, en Diego de Almagro, está en Chañaral, está en Vallenar, en El Salvador. Cuéntenos ahí al más 569-93-44-6010.

52-2-23-03-15. Oiga, jornada del día de hoy, que por lo menos, a la noche del día de hoy, a eso de las 6 estaba un poquito caluroso, ya después se puso un poquito más, un poquito más fresco, A esta hora ya estamos con cuánto y ella, a ver, muéstreme. Oiga, 12 grados a esta hora en la ciudad de Copiapó, por lo menos. Usted cuéntenos también cómo está el puerto de Caldera, está haciendo frío el día de hoy, está abrigadito, cómo está la noche ahí en las distintas comunas de nuestra región de Atacama. Mire, por ejemplo, aquí me habla nuestro amigo Alex Sea, dice, hola, ¿cómo está? Me llamo Alex Sea, soy de Diego de Almagro, quería mandarle un saludo a mi esposa, ella se llama Evelyn Martín Rojo Cepeda, y a mi hijo Liam Oliver Sea Rojo, y que tengan todos ustedes una muy buena noche. Ya pues, amigo Alex Sea, le agradecemos ahí su mensaje, y también, por supuesto, le mandamos un saludo ahí a toda la gente que nos escucha en Diego de Almagro. Eso. Ya, a ver, ¿qué hora es, DJ? Sorpréndeme con la música. 21 horas con 26 minutos. Yo los invito a que nos manden su mensaje. No nos abandonen. Mándenos ahí sus saluditos al más 569-93-44-6010. Es que partimos raro, DJ, con ese llamado ahí del caballero que estaba medio enojado. Bueno, ojalá que nos sobrepongamos ahí y la gente nos empiece a llamar, a mandar sus mensajitos. Ya, vámonos con la música. Nos quedamos con Sonido Luna de Copiapó. Esto es ¿A dónde irás? 9:26, fiesta dorada, por Nostálgica.

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1: Viene, viene, viene. 21 horas con 29 minutos.

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1: Horas con 33 minutos, estamos de vuelta. Escuchábamos allá Bugalú a cargo de Wilkins. Ah, me quiere pedir la Cibiela. Pablo, quiero escuchar el Bugalú. Ya, a ver, tenemos más llamados telefónicos. A ver cómo nos va ahora. Aló.
2: Aló.
1: Hola, buenas noches.
2: Hola, buenas noches.
1: Amiga, ¿su nombre?
2: Mi nombre es Paulina.
1: Paulina, ¿de dónde nos llama?
2: Sí, mire, lo estoy llamando acá que estoy... Estamos en un taco tremendo.
1: ¿Ya?
2: La fiesta costumbrista.
1: ¿Ya?
2: Yo creo que hicieron muy mal dónde está en realidad. Aún no sé dónde está, pero estoy pasando por Leonidas Pérez.
1: ¿Ya?
2: Y un taco tremendo. Estoy hace rato.
1: Oiga, ¿pero usted va a la fiesta?
2: Claro, no, un taco tremendo.
1: Sí, bueno, recordemos que vienen varios artistas bien conocidos, así que va a ser harta la concurrencia. Esperamos que se pueda ahí mejorar un poquito el tema vial. Hacemos también ahí, sabemos sí, que nos escuchan de la municipalidad, hay de distintos sistemas públicos, así que ojalá se pueda solucionar. Igual la invitación es para que la gente pueda moverse también a través de aplicaciones, de las micros, los colectivos, porque hay harta alternativa, así para poder dejar el autito en la casa. ¿Cuál era su nombre? Sí, se me olvidó.
2: Paulina. Paulina. Por eso le doy el datito, porque
1: ya pues.
2: Acá... para estacionarse, todo está complicado.
1: Está medio colapsado. Ya
2: sería
1: pues...
2: mejor para que busquen otro lugar más amplio para otra oportunidad.
1: Ya ves, Paulina, le agradecemos ahí el llamado y hacemos llamado ahí a la gente que va a la fiesta que ojalá concurra sin auto, pues.
2: Sí, pues, no, ya, pues. Sí, de hecho. Ya,
1: chavito, ya, Paulina, chavito, gracias, chavito. Cuídese. Chao, chao.
2: Chao, chao.
1: Ya, me ayuda, si usted se va a preparar para irse a la fiesta costumbrista. Bueno, el llamado que hace la gente que ya está yendo al lugar es que puedan hacerlo, ojalá ahí en otro medio, porque en vehículo está bien complicado a esta hora. Así que el llamado es para que ustedes puedan ahí tomar algún tipo de alternativa. Oiga, más 569-93-44-6010 y también nos pueden llamar, así como lo hizo Paulina, al 52-2-23-03-15 para que ustedes puedan ahí también comentarnos dónde están, en qué lugar de la región, están en Copiapó. Van a la fiesta costumbrista, se arrepintieron, están en algún asadito. Bueno, usted cuéntenos ahí al más 569-93-44-6010. Ya, hoy estoy aquí con mi amiga Sunilda, que me dice que se tome una armonía el caballero, mire. Ya, pues Sunildita, gracias ahí por el mensaje. A ver, tengo por aquí a Paulo, un Charlie Papa. Paulo Orellana me dice, hola Pablito, soy Paulo, soy un Charlie Papa, me dice, y desde el temporal, que no se escucha la radio acá de Vallenar hacia el sur, saludos. Oiga, sí, estamos trabajando ahí a toda máquina, de todas formas se nos ha informado de la gerencia que es un tema que es ajeno a nosotros, ¿ah? Lamentablemente el sistema frontal que afectó a la región dejó varios estragos, uno de ellos fue el tema de las telecomunicaciones, motivo por el cual se está trabajando en eso, pero sabemos que hay otras emergencias, otras urgencias, por lo cual todavía hay que esperar un poquito más, así que le mandamos un saludo ahí a Paulo Orellana, que ya va en ruta ahí nuestro amigo Charlie Papa, DJ. A ver, sorprenda.

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1: Ya pues ahí estamos escuchando a la Sonora Varón, este mix, ¿eh?, que tienen los chicos ahí de la Sonora Varón. Ya, oiga, tengo un saludo muy lindo porque me está hablando por acá al más 569-93-44-6010 un amigo que me dice, hola, me dice, soy un niño, me dice, oiga, mire, me dice, me llamo Benjamín y me quería llamar por teléfono y lo intentó pero no le resultó, así que le dije, mándeme un audio nomás para que saludemos ahí a quien quiera saludar y nos mandó el audio, pues. A ver, escuchemos lo que nos manda por aquí Benjamín. Benjamín, escríbame por mientras. ¿De dónde nos escribe de Copiapó, cierto, Benjita? A ver, escuchemos lo que nos dice Benjamín en el audio que nos manda.
2: Hola, buenas noches.
1: Hola.
2: Muchas gracias por contestarme. Ay, yo me llamo Benjamín Sandoval. Yo soy de la escuela Abraham Sepúlveda. Ya, quiero mandarle un saludo a mi mamá Roxana,
1: ¿ya?,
2: a mi abuelo, a mi abuela Silvia, a mi abuelo Chino Vara,
1: ¿ya?,
2: mi papá Jorge,
1: ¿ya?,
2: el tío Christopher, y por favor, ¿me puede colocar una cancioncita del Tren al Sur, de Los Prisioneros, por favor?
1: Qué es tierno el Benjita, Benjita Sandoval, le mandamos un saludo ahí a nuestro Nostalgic Kids. Oiga, que está despierto ya, viene la noche, está bien, pues viene de fin de semana. Oiga, nos pide la canción de Los Prisioneros, pero le contamos al Benjita que a esta hora pura música bailable, Benjita. Así que ahí hable con los papitos, con los tíos, a ver si le podemos colocar otro temita. Pero por supuesto que le mandamos un saludo ahí a toda la familia que está reunida el día de hoy, escuchando la Fiesta Dorada. Y por supuesto, felicitaciones a Benjamín, tremenda personalidad, pues. Eso, Benjita. Ya, oiga, y tengo que hacer una fe de erratas, porque recién saludábamos ahí a nuestro amigo Alex Sea y le mandábamos saludos a su señora, a su hija. Oiga, ella se llama Evelyn Martina, sí pues, Evelyn Martina Rojo Cepeda, así que le mandamos ahí también saludos a ella y a su hijo, a Liam Oliver Sea Rojo. Eso. No, de nuevo, otro error, ¿ve? Otro error, su esposa, oiga, DJ, mándame los mensajes bien, pues DJ, ¿ve? Me lo manda cortados. Ya, no, mentira, la esposa se llama Evelyn Martina Rojo Cepeda, ahí está, Evelyn Martina, saludos allá a la esposa y a su hijo que es el Liam Oliver Sea Rojo. No, DJ, estamos, pero clarito hoy día. Oiga, ya, gracias ahí a nuestro amigo Alex Sea y también al Benjita que nos mandaba ahí la canción y el saludo a la familia. Ya, oiga, me llegó información de la gente que está yendo a esta hora a la fiesta costumbrista. Recordemos que había ahí un poquito de molestia por la cantidad de taco que había a esta hora en varios puntos del pueblo de San Fernando. Escuchemos por aquí a nuestra amiga Jennifer Vallejo que nos manda el siguiente audio y nos explica un poquito de por qué hay taco. Escuchemos.
3: Hola, Pablo. Mira,
1: hola,
3: estoy
1: Jennifer.
3: Llegando a la fiesta costumbrista,
1: ¿ya?,
3: desde Copiapó.
1: Ya.
3: Si tú vienes desde Copiapó subiendo, no puedes ingresar por el callejón JJ Vallejo. La municipalidad tiene barreras.
1: Ya.
3: Tiene puestas barreras ahí. Tienes que entrar sí o sí por Pedro León Gallo.
1: Ya, perfecto.
3: Es el acceso vehicular.
1: Eso está informado.
3: Obviamente hay un pequeño taco, como dice la señora. No sé cómo es llegando desde Paipote o por Leonidas Pérez.
1: Ya.
3: Nosotros vamos por Copayapo. ¿Ya? Así es que esa, la orejita que uno toma a mano izquierda para virar hacia el callejón Pedro León Gallo,
1: ¿ya?,
3: ahí está el taco que se indica a la señora. Copayapo está expedito, es solo para doblar.
1: Ya, perfecto, eso.
3: Porque los accesos
1: saber,
3: para las fiestas son dos, por Pedro León Gallo frente al Colegio San Lorenzo y también por JJ Vallejo.
1: Ah, sí, ah, ya, mire. Yo
3: para salir, al parecer se tiene que salir por JJ Vallejo.
1: Eso sabía yo,
3: si vienen
1: sí.
3: En auto.
1: Exacto.
3: Ahí sí está para salir.
1: Ya, perfecto.
3: A la pista que va.
1: Una sola salida.
3: Orienta poniente.
1: Ya, perfecto. Y nos manda el último audio, Jennifer, a ver.
3: Pablo, también cuando ingresa el vehículo por Pedro León Gallo desde Copayapo,
1: ya,
3: hay una pista que ingresa para vehículos y la otra pista la habilitaron para peatones. Y la tienen cercada para que los peatones caminen con seguridad.
1: Ya, perfecto.
3: Y hay vigilancia de la municipalidad.
1: Ya, pues ahí nos quedamos entonces con el mensaje que nos manda nuestra querida Jennifer Vallejos, explicándonos un poquito por qué hay taco a esta hora. Usted tenga paciencia, váyase un poquito antes, tome alguna alternativa. Si puede bajarse ahí, irse en Uber, bajarse en Copayagua para poder caminar, hágalo para que no tenga que pasar ahí algún mal rato esperando el taco y se pierda el show, pues que ya debe haber recomenzado. Oiga, nos escribió además por aquí Alejandro, me dice: hola amigo Pablo, buenas noches. Le pido un temita de los Guaguancó, me dice, el que tenga nomás. Amigo Pablo, muchas gracias. Ya pues, amigo Alejandro, nos vamos con un tema, un temita de los Guaguancó, ¿le parece? Ya pues. Esto es el Cuartetazo. 22 horas con 49 minutos. 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
1: 22 horas en punto. Escuchamos a Proyecto 1. Esto es Brinca. 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
1: Ya pues estamos de vuelta, escuchábamos ahí a Proyecto 1 con Brinca. Oiga, completamente en vivo y en directo. Ah, son más de 15 señales que tenemos en toda la región. Y también estamos en vivo a través de www.nostálgica.cl y de nuestra aplicación Nostálgica. Descarga a través de Google Play y también de la App Store. Ya, vámonos con saluditos. Tenemos varios mensajes, ¿ah? Por aquí me llegó saludos de Elio Caranza. ¿Cómo estás, Eli? Cuéntame. ¿Estás haciendo turno? ¿Está acostadita? A ver, escuchemos acá a la Eli.
2: Pablito, buenas noches.
1: Hola, Eli.
2: Por fin viernes.
1: Eso. A ver.
2: Cualquier temita de capítulo quinto.
1: Ya, pues.
2: O los Viking 5.
1: Oh, qué bueno. Ya, pues.
2: Soy.
1: Ya, pues, Eli. ¿A dónde irá? Oh, estaba con ahí con Sonido Luna, con Cobardía. Ya, pues, Eli. Le buscamos el temita ahí de capítulo quinto de los Vikings 5. Gracias por su mensaje, pues. Por aquí el Platini me dice, buenas noches, amigo Pablo. Que tengas un buen turno. Saludos y gran fiesta dorada. Eso, Platini, muchas gracias. Oiga, de Domeico, ¿ah? Saludos a toda la gente que nos escucha también allá en Domeico a través de... ¿a dónde me quedó el dial acá, DJ? Acá, pues, la

0: Don Patricio Baigorri, cuénteme, ¿dónde está? ¿En qué parte de la región? ¿Está en El Salvador? ¿Está en Copiapó? Cuénteme, don Patricio, buenas noches.
1: Hola, Pablito, buenas noches. ¿Cómo estás, Pablito?
0: Bien, ¿usted, Patricio? ¿Cómo está?
1: Por acá, con Patricio. Eso. De El Salvador.
0: Ahí está, ¿eh?
1: Escuchando su programación.
0: Muchas gracias, Patricio.
1: Pablito.
0: Cuénteme, a ver.
1: Quería pedirle un mix de sonido master. Si puede colocarlo.
0: ¿Los tendremos,
1: por
0: no?
1: Por favor, ¿ya?
0: Ya, pues.
1: Que tenga buen turno, buena
0: gracias,
1: programación.
0: Patricio.
1: Y que todo salga bien.
0: Eso.
1: ¿Ya?
0: Ya, pues.
1: Chao, que estén muy bien.
0: Chao, chao, Patricio. Ah, oiga, sonido master. ¿Cuál es el sonido master de Diego? ¿Tenemos eso? Ya, hay que buscarlo por ahí. Ya, y tengo por aquí a Elizabeth de Vallenar. Cuénteme, Elizabeth, buenas noches.
2: Muy buenas noches, gusto saludarlo. Esperando que tengan una excelente jornada laboral.
0: Muchas gracias.
2: Me gustaría tener un temita del grupo Voltaje y ahora regresas. Gracias, feliz noche, Elizabeth de Vallenar, fiel auditora de la radio nostálgica.
0: Linda, nuestra Elizabeth. Ya, pues, Elizabeth, la vamos a poner ahí el temita de el grupo Voltaje. ¿Me dijo ya la regresas o...? A ver, ¿cuál?
2: Fiel auditora de Vallenar, fiel auditora... Feliz noche, Elizabeth de Vallenar. Tenía que tener un temita de grupo Voltaje y ahora regresas.
0: Y ahora regresa, ya, pues, Elizabeth, vamos a buscarlo ahí para poder tocarlo en un ratito más. 22 horas con 8 minutos, usted haga lo mismo, ¿ah? Mándenos su mensaje al +569 93 44 60 10. No se olvide que a las 10:30 votamos por el ranking de las 11. Tú los votas, tú los eliges. ¿Con qué nos quedamos, DJ? Oiga, está sonando Rosy War.

Tonto. Esta canción me la pidió nuestra amiga Elizabeth de Vallenar. Nos quedamos con el grupo Voltaje. Y ahora regresas a 22 horas con 13 minutos. 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
1: ...22:17. Oiga, me había apagado el micrófono acá el DJ. Pórtese bien, pues, DJ, ya. Oye, aprovechamos de mandarle ahí un saludo a la Vane y a su amiga, pues sabe que van ahí camino a la fiesta costumbrista y ya se están preparando, escuchando Nostálgica. Oye, estas bandidas, ya. Van con el sombrero, ¿no? De vaqueras, ¿sí? Ya, perfecto. Ya, tenemos llamado telefónico a esta hora cuando son las 22:18. ¡Aló!
2: ¿Aló, Pablito?
1: ¿Juanita Ahumada?
2: Sí.
1: ¿Cómo está usted?
2: Muy bien, mi niño.
1: Qué bueno. Oye, ¿yo la hacía la fiesta costumbrita, Juanita?
2: No.
1: ¿No le gustan esas cosas?
2: No.
1: Ay, no, ya está bien.
2: Es como un poco a la antigua.
1: Quédese en la casa, nomás, venga a sacar
2: sí,
1: con la fiesta.
2: Segura.
1: Con la fiesta dorada, se pasa bien igual.
2: Exactamente.
1: Eso, Juanita.
2: Y la auditora de usted, mi
1: niño. ¿Cómo ha estado su día viernes, Juanita?
2: Bien. Le echo de menos algo, ¿eh?
1: Ay, ¿qué pasó? A ver.
2: No, nada, mejor después le digo.
1: Ya, después me dice ahí por último por WhatsApp. Me escribe la Jime por último, ¿ya?
2: Bueno.
1: Ya, pues.
2: No, gracias a Dios, bien. Mi día viernes hoy estuvo muy bonito.
1: Ay, qué bueno. Oye, ¿mañana qué va a hacer en la tardecita, Juanita? ¿Mañana en la tarde? Como a las 3 más o menos.
2: Ahí voy a ver.
1: Ya, oiga, porque tengo una. Me dieron una. Mañana tengo un bingo que me invitaron. Tengo una de entradas para regalar que me las dieron. ¿Ya? Y nada, pues si quiere un bingo me avisa y le dejo la entrada ahí para que pueda ir, ¿ya?
2: ¿A dónde? Discúlpeme, ¿dónde es?
1: En el Salón Alicanto.
2: Ya.
1: Ya, si le interesa me avisa ahí por interno y le paso la entradita, ¿ya?
2: O bien le mando a la mamá un mensaje.
1: Ya, sí, porque ella va a estar ahí con la entradita para entregársela.
2: Ah, ya.
1: ¿Ya? Ya. Son 4 entraditas, así que...
2: No le aseguro, ¿eh?
1: No, pues si es que quiere ir y puede me avisa nomás, pues se las pasamos, ¿ya?
2: Ya.
1: Ya, pues, Juanita. Mi, perfecto.
2: Ya, niñito, gracias.
1: Ya, pues, oiga, ¿algún saludito para hoy día o no?
2: Para usted.
1: ¿Para mí solamente?
2: Sí, pues.
1: Ay, muchas gracias.
2: Usted sabe que yo siempre lo estoy saludando.
1: Muchas gracias, pues, Juanita, me va a poner rojo, ¿eh? Me va a sonrojar.
2: Ah.
1: Ay. Oiga, ¿está con la Jime o no?
2: No.
1: No, o sea, oh,
2: ¿adivine dónde anda?
1: En la fiesta costumbrista.
2: Exacto.
1: Eso, no, está bien, que la pase bien, pues,
2: sí,
1: oiga.
2: Sí, ella la pasa bien.
1: Ya, pues, Juanita, ¿algún temita para hoy día quiere escuchar?
2: ¿Puede ser a capítulo quinto?
1: Pero por supuesto, pues, mire, le debo...
2: Maluca.
1: Maluca de capítulo quinto. Ya, pues, Juanita, se la buscamos para que suene, ¿ya?
2: Bueno, mi niño.
1: Ya, pues, Juanita, gracias por la compañía.
2: Se olvidó de mis aplausos.
1: Ay, verdad, lo que pasa es que, oiga, ando con la cabeza en otro lado. Ahora sí, aplausos para Juanita Ahumada. Ay, sí, pues, ¿eh? Perdón.
2: Eso es lo que me estaba echando de menos.
1: Ya, perdóneme, Juanita. Nunca más. Me castigo.
2: No,
1: me castigo.
2: Niña, no se preocupe.

23.03.15, estábamos con Juanita Humada acá de Copiapó, oiga. La estábamos invitando ahí al bingo, por supuesto. Ya. A ver, ¿qué más tengo por aquí? ¿Alcanzamos, niño? ¿No alcanzamos? Alcanzamos. Pues saludamos a esta hora a nuestra amiga Marita de Vallenar, que nos dice, hola, buenas noches. Sigo con dolor, pero ya mejorando. ¿Verdad que se había caído la Marita? Pues le mandamos un saludo ahí a la Marita de Vallenar, que la semana pasada, oiga, se pegó un costalazo. Terminó ahí con la muñeca fracturada, con algunos moretones. Así que, Marita, qué bueno que está mejorando, pero de a poquito. Ahí, paciencia, paciencia. Ya, ¿cómo estamos, peores con la música, DJ? ¿Estamos listos? Ya, pues. ¿Qué vamos a escuchar? No le puedo creer.

0: Ahí escuchábamos a Hechizo, nos quedamos con toda la música de Tommy Rey. Esto es Se Murió Tite. Esto me lo pidió Santa Lleno Loco. Eso.
1: Padre que se murió Tite.
0: Sí, pues.
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0: Ulises.
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0: Escuchemos a Ulises por acá, ¿o no? Ya, pues. A ver qué dice por acá Ulises. Escuchemos.
2: Hola, buenas, Pablito. ¿Cómo estamos?
0: Hola, Ulises.
2: Amiguito.
0: A ver.
2: Una consulta. ¿Puedes poner el tema... A Tite.
0: A Tite.
2: ¿Sabes de quién es?
0: Eso.
2: Se te mira, por favor, gracias.
0: Ya, pues, Ulises.

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En este momento comienza el ranking de las 23 horas. Tú los votas, tú los eliges. Oiga, es muy sencillo, ¿ah? Si usted quiere votar, puede hacerlo por WhatsApp y por llamado telefónico. Si lo hace por WhatsApp, su mensaje de texto va

0: 2 del día de hoy. Ella está en vivo en este momento, ¿ah? Pero para la gente que no está escuchándola en vivo o que está en otra parte de la región, opción número 2. Nos quedamos con la princesa ranchera de Chile. Hoy me mordí la lengua. Nos quedamos con Alanis Lagos. Más 569-93-44-60-10. O llámanos al 52-2-23-03-15. Opción 1, Antonio Ríos. Opción 2, Alanis Lagos. Opción 3 del día de hoy, Yolito y su combo. Eso. ¡Ay, qué rico!
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0: Ya, oiga, votamos hasta las 22:59. Hasta las 22:59. A ver, vámonos con los mensajes. Por aquí me saluda Francisco, me manda el cambio de sentido de calles, ¿ah? Recordemos que el callejón JJ Vallejos está con dirección desde Los Carreras hacia Copayapu. Y el callejón Pedro León Gallo está con dirección desde Copayapu hasta Los Carreras. Ya, para que tengan ahí ojo, ¿ah? Saludos a Francisco, ¿ah? Muchas gracias. Por acá nos saluda Brandon, dice: buenas noches, amigazo. Quisiera mandar un saludo a los Gavilanes, al Bala Chico, al Camilo y al Agustín Flores de Freirina, de parte de su amigo. Saludos de Brandon Speed en los camiones en turno de noche en Mía Los Cobrados. Saludos a mi tío Ramón y al turno de noche de Imopac. Quisiera un temita del grupo Red. Ya pues, Brandon, gracias. Le mandamos saludos ahí a los colegas, ¿ah? A ver, tengo por aquí a Alonso García. Dice: saludos de Alonso García de Lampa. Y saludos a mis amigas Florencia Pinochet y Octavia Morales y Florencia Poblete. Ya pues, ahí a nuestro amigo Alonso García, gracias. Más 569-93-44-60-10.
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0: A ver, tengo por aquí a Pablo. ¿Escuchemos a Pablo?
2: Hola, muy buenas noches.
0: Hola, Pablo. Hola,
2: Pablo de acá de Coquebú.
0: ¿Cómo estás, Pablito?
2: Tocayo. Sí, a ver. Maravilloso, Big Mix 1.
0: ¿Ya?
2: Si no, el sueño egoísta de Gran Eclipse Musical, por favor.
0: Ya pues, Pablito, sí, gracias. Gracias. Le buscamos la temita, le buscamos los temitas. Por aquí tengo a Ramón, que me dice: hola, Pablito, buenas noches. ¿Me puedes tocar un temita de los Vikings 5, por favor? Se lo debo, se lo debo. Más ratito, ya vienen los Vikings. Saludamos a María, que me dice: hola, buenas noches, Pablito. ¿Cómo está? Rato que no lo saludaba. Me dice: era porque me operaron de mi corazoncito. Oiga, María. Pero ya estamos mejor, me dice, gracias a Dios. Besitos al cielo a mi viejito, de parte de María. Que tenga buen regreso a su casita, me dice. Cuídese. Este año me ha tocado la mala, Pablito. No, me tire barriga, pues, María. Eso. Saludos, María, gracias. Georgina de Caldera, de Vallenar, perdón, me dice: Pablito, buenas noches, felicidades por todos estos logros de Radio Nostálgica. Muchos cariños para todos ustedes. Radio Nostálgica la lleva. Eso. Ya, vamos a la música. No te olvides, opción 1 del día de hoy, Antonio Ríos. Opción 2, Alanis Lagos. Opción 3, Yolito y su combo. Votamos hasta las 22:59. Nos vamos con la música de Rodrigo Tapari.
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0: Que ya no me llame. 22:41 minutos. 10.

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1: Ya estamos de vuelta entonces a este ranking. Votamos, recuerda, 52-2-23-03-15. Tu voto vale doble por llamada. Y si te mandan mensaje por

0: ver, vamos con los votitos. Me estaban llegando los llamados. Por aquí tengo a mi amiga Elio Caranza. A ver, Eli, cuénteme, ¿por qué votamos el día de hoy?
1: Carlito.
0: A ver.
1: Opción 1, Antonio Río.
0: Antonio Río, ya pues, voto doble. Gracias, Eli. Oiga, voto doble para Antonio Ríos, ¿ah? Por acá me saluda Ana. Hola, Ana, ¿cómo estás?
2: Mi votación es por Alanis Lagos.
0: ¡Eso! Viene con canto, ¿ah? Voto doble por Alanis. Tenemos llamado telefónico. ¡Aló!
3: Antonio Ríos.
0: Hola, muchas gracias, amigo. ¿Su nombre?
3: John de Coyobo.
0: Gracias, John. ¡Chao, chao! Ya, pues, voto doble por Antonio Ríos. Venlo por acá. Voto doble, ¿ah? Ya, voto doble para Antonio Ríos, recuerda, 52-12-23-03-15, si nos quieres llamar y votar. A ver, Natalie desde Caldera me dice, Pablito, acá votamos por Antonio Ríos. Ya, pues, voto simple. Gracias, Natalie. Saludos a Jessica, Moisés, que están jugando briscas. Oiga, me invitan, ¿ah? Maglio Cisterna dice, hola, Pablito, mi voto es para el número 1, por Antonio Ríos. Ya, pues, voto simple. Usted no se olvide que de repente los grupos remontan por voto doble, ¿ah? Tenemos llamado telefónico. ¿Aló?
4: ¿Aló?
0: Hola, buenas, ¿su nombre?
4: Estoy portando, Anabela.
0: Anabelita, cuénteme, ¿por quién votamos?
4: Por el número 1, Antonio Río.
0: Antonio Río, gracias, Anabelita, besitos.
4: Ya, pues, saludo, pues. Chao, chao.
0: Chao, chao. Oiga, Anabelita no me ha entendido, ¿ah? ¿Eh? Ella me manda mensaje tras mensaje, si me lo va mandando a cada rato, me queda el mensaje arriba, pues, Anabelita. Tiene que mandarme uno solo nomás para esperarme con paciencia, ¿ya? Ya, voto doble por Antonio Ríos, entonces. Irma de Copiapó, cuéntame por qué votamos.
5: Pablito, yo por la opción 1.
0: Antonio Ríos, ya
5: Antonio
0: pues.
5: Antonio Ríos.
0: Voto doble. A ver, tenemos por aquí a Roxana. ¿Por quién vota, Roxana?
6: Buenas noches, Pablito.
0: Hola.
6: Yo voto por la opción 3, Yolito y su combo.
0: Oiga, mire, saludos, se mete Yolito. Roxana. Desde Valle Fértil nos escribe ahí, nos manda su audio Roxana. Tenemos llamado telefónico, a ver, aló.
7: Aló.
0: Hola, buenas noches, ¿su nombre?
7: Hola, Natalie de Caldera.
0: Natalie, ¿por quién votamos?
7: A mí me gusta doble, así que te voy a ir, por eso te llamé.
0: Ya,
7: a ver. Río, acá de Caldera.
0: Eso, Natalie, gracias, saluditos.
7: Chao, chao.
0: Chao, chao. Oye, encima la canción que pusiste, DJ. Ya, voto doble por Antonio Ríos. A ver, ¿qué más tenemos por aquí? Elvira dice, Pablito, voto por la 1, buen turno. Ya pues, voto simple. Jessica Cortés dice, Pablito, buenas noches, voto por Antonio Ríos. Y nos manda un lorito. Saludos, Jessica, muchas gracias. Eso. Te haré el amor. ¿Tenemos llamado telefónico? Sí. A ver, aló. Aló, aló.
8: Pablito.
0: Hola, María, ¿cómo está?
8: Bien, ¿y usted, mi niño?
0: Bien, pues, María, cuénteme, ¿por quién votamos hoy?
8: Por don Antonio Ríos.
0: Por don Antonio Ríos. Ya, pues, María, besitos, cariño, gracias.
8: Igual para usted.
0: Eso, linda María, chao, chao.
8: Lindo, chao.
0: Eso, tenemos voto doble por Antonio Ríos. Oye, está esto cargado por un solo lado, parece, ¿ah? Sí, a ver. Más llamados, a ver, escuchemos. Aló.
9: Pablito, soy yo, la Juanita Humada.
0: Hola, Juanita Humada, cuénteme por quién votamos.
9: Número 3.
0: Oiga, Yolito y su combo.
9: Sí, Pablito.
0: Va a estar mañana,
9: sí.
0: Yolito, ¿ah?
9: Sí, Pablito.
0: Cuénteme.
9: No, le agradezco mucho la invitación, pero no puedo.
0: No se preocupe, Juanita, no se preocupe. Ya, pues, gracias, Juanita, ya, besitos.
9: Ya, un abracito.
0: Chao, chao. Oiga, voto doble por Yolito y su combo, que va a estar mañana ahí en la fiesta costumbrista, ¿ah? A ver, Nelson, vota por Yolito, me dice, Pablito, soy Nelson. Ya, pues, voto simple. Hasta que no respire. Luchito Anthony, ¿por quién votamos?
10: Buenas noches, Pablito.
0: Hola,
10: yo
0: Luchito.
10: Alanis Lagos, Pablito.
0: Alanis Lagos, voto doble por la número 2. A ver, llamado telefónico. No... ¿Aló?
11: Aló, buenas noches.
0: Hola, ¿con quién hablamos? Buenas noches.
11: Con Alejandra.
0: Alejandra, ¿de dónde nos llama?
11: De Vallenar.
0: De Vallenar, ¿por quién votamos, Alejandra?
11: Por Antonio Ríos.
0: Eso, Alejandrita, gracias. Chao, chao.
11: Ya, chao.
0: Oiga, voto doble por Antonio Ríos. Ya, vámonos con la música. Vámonos con la música, DJ. A ver, sorpréndame. Oiga, qué buen tema. Nos quedamos con Pilar y su nueva pasión. Esto es Simplemente Amigos. 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
1: Ya, nos van quedando solamente 5 minutitos para poder votar, o menos, 5 minutos nos quedan para poder votar hasta las 22:59. Recuerda, tu voto por llamado al 522-230315 vale doble. Oye, opción 1 del día de hoy, Antonio Ríos. Opción 2, Alanis Lagos.

0: Ya, mire, por aquí me escribe Marta, me dice, hola, voto por la 1. Gracias, Martita. Aquí nos manda mensaje Gonzalo. A ver, Gonzalo, cuénteme.
1: Pablo, buenas noches.
0: Buenas noches.
1: Voto por la número 3, Gonzalo de Valle Fértil.
0: Ya,
1: saludos.
0: Pues, voto doble entonces para Yolito y su combo. Ya, a ver, tenemos llamado telefónico. Aló.
2: Aló.
0: Buenas noches. ¿Por qué votamos?
2: Por la 1.
0: Por Antonio Ríos. ¿Su nombre?
2: Ya, su Hilda, que ha llamado todo el día.
0: Ya, pues, su Hildita, gracias. Voto por la número 1, Antonio Ríos. Chao, chao.
2: Chao, chao.
0: Eso, voto doble entonces por Antonio Ríos. A ver, ¿qué más tenemos por aquí, DJ? Oye, me saluda Juanita Rivera. Nos dice lo siguiente, a ver, escuchemos.
3: Hola, Pablito.
0: Hola, Juanita.
3: Acá Juana de Vallenar.
0: Eso.
3: Por Antonio,
0: ¿por qué
3: Río,
0: votamos?
3: Por favor.
0: Ya, pues.
3: Que esté bien, chao.
0: Saludos, Juanita. Voto doble por Antonio Ríos, entonces. A ver, Nelson votaba a Pablito y yo voto por Yolito. Ya, pues, voto simple. Gracias, Nelson. A ver, tenemos por aquí a Moisés. Moisés, cuénteme, ¿por quién votamos el día de hoy?
4: La Marcia.
0: ¿La Marcia?
4: Buena onda tu música. Voto por la...
0: A ver.
4: Dos.
0: Dos, Alanis. Ya, pues. Me dijo Marcia, ¿por qué pasa como Moisés acá, DJ? Está cambiado ahí el nombre, ¿eh? Ya, saludo ya, Marcia. Tenemos llamado telefónico, ¿aló?
5: Buenas noches, Pablito.
0: Hola, buenas noches, Luchito Antonio, ¿no?
5: Sí.
0: ¿Cómo está, Luchito?
5: Voy por la 1.
0: Por la 1, ya, pues, por Antonio Río. Gracias, Luchito. Chao, chao.
5: Chao, chao.
0: Eso, voto doble entonces para Antonio Ríos. Ah, se llamaba Moisés, pues, ¿eh? Era el teléfono de Moisés, pues. Ah, la mamita de la Fer. Hola, tía, ¿cómo está? Ya, a ver, ¿hay más votitos o no? ¿Estamos listos? ¿Alguien más? Nadie de nadie. Ya, vámonos con la música entonces.

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2: Damas y caballeros, ustedes votaron, ustedes nos eligieron. Ha ganado el maestro Antonio Ríos. Aquí comienza el especial de las 11, dice...

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2: Ya pues, damas y caballeros, 22 horas con 35 minutos. Esto me lo pidió por ahí Ramoncito, ¿ah? Escuchamos a los Viking 5. 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

0: Ya pues son las 23 horas con 40 minutos. Oiga, tenemos más mensajitos por acá. Me escribe por aquí Luchito Vega. A ver, Luchito, cuénteme, don Luisa, cuénteme de dónde nos llama, de dónde nos manda mensaje, perdón, y qué es lo que nos pide. A ver, escuchemos a don Luis.
1: Oye, Pablito.
0: Hola, don Luis, ¿cómo estás?
1: Mi nombre es Luis Vega, de acá de...
0: ¿De dónde?
1: De la ruta C13.
0: Ruta C13.
1: El
0: Salado, ¿ya?
1: Quisiera pedir un favor.
0: A ver.
1: ¿Podría un temita de...
0: ¿De quién, a ver?
1: Miki Laube.
0: De Miki Laube.
1: Lo más antiguo que sea, porque son cumbias viejitas, pero bonitas.
0: Ya, pues.
1: Muchas gracias, Pablito.
0: Pero por supuesto que sí, pues.
1: Muy buenas noches.
0: Gracias, don Luisa. Oiga, a la ruta C3, entonces, ahí cerquita del Salado, nos quedamos con toda la música de Miki Laure. La banda está borracha. Saludos, don Luis Vega. Gracias por su mensaje. Más 569-93-44-6010. 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

0: bien, bien borrachos, todos.
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2: ...23 horas con 44 minutos... ya, oiga, tengo saluditos. Ya, recién me pedía a mi amigo Patricio Baigorri un temita de sonido master. No tenemos nada de sonido master, ¿eh? No, pues DJ. Pero si tenemos el mix de alegría, lo tenemos. Pues así vamos a cambiarle ahí el temita por el mix de alegría. Le mandamos saludos ahí a nuestro amigo Patricio Baigorri de El Salvador, que nos ha esperado con paciencia, sí, pues. Ya desde Caldera, a esta hora, 23 horas con 44 minutos, nos escribe Natalie, que también ha tenido mucha paciencia. Me dice, hola mi niño, espero que tengas un inicio de fin de semana con todas las vibras positivas. Acá estamos, me dice, con la cuñada Jessica y con Moisés, jugando brisca, me dice, mientras te escuchamos con mi marido, mi amante y mi amigo Cristian. Quisiéramos algunos temitas, me dice, muchas gracias desde Caldera. Ya pues, Natalie, gracias por ahí, por el mensaje, ¿eh? Ya, el temita que me piden los charros, lo tengo en la contenta, así que no lo tengo, así que le pido mil disculpas ahí a Natalie, ¿ya? A ver, 23 horas con 45 minutos. Este mensaje me lo mandó Irma tempranito. A ver, Irma, cuénteme, ¿cómo está? Buenas noches.
3: Pablito Reyes, muy buenas noches. Eso. Aquí con Fiesta Dorada, en su compañía. Estoy preparando una torta mona.
2: Oh,
3: así que
2: qué rico.
3: En su compañía me va a salir muy, muy, muy rica.
2: Ya,
3: así
2: pues.
3: Que, lindo programa con Fiesta Dorada, Pablito.
2: Eso, Irmita, muchas gracias. Yo la hacía ya en la fiesta costumbrista, pues, Irmita. Ya, le mandamos un saludo entonces a Irma. Oye, ojalá haya quedado rica esa torta, amor. Qué rico, ¿no? Crema maíz, mermelada de frambuesa, manjar, crema chantilly. Oh, ya. Vámonos con la música que nos pidió Patricio Baigorri. Esto es el Mix Alegría. 23 horas con 46 minutos. 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
1: Ya, oiga, se nos está yendo el programa, vamos a hacer los últimos mensajitos que nos manda por acá, por ejemplo, nuestra amiga Anabelita. Oiga, que me va a matar, ¿ah? ¿Eh? Pero yo creo que me va a escuchar igual, así que mandemos el saludito aquí que nos manda Anabelita, escuchemos.
2: Buenas noches, Paulito. Que tengas buena jornada.
1: Gracias, pues.
2: Y lindo programa. Quiero saludar a una tía especial que está de cumpleaños.
1: ¿Ya?
2: Ella se llama Teresa Sala. De parte de toda su familia, en especial de sus hermanas y de sobrina.
1: Ya, pues, Anabelita.
2: Y que cumplan muchos más y muchas bendiciones para ella. Un abrazo grande. De aquí, de Copiapó, para saludo de para Uruguay, porque ella es de Uruguay, la tía Teresa.
1: Ya, perfecto.
2: Y un temita de la Sonora Palace, un año más, por favor.
1: Mire,
2: ya,
1: se lo voy a deber.
2: Bueno, saludo para toda mi familia en general y mis amigas del teléfono. Chao,
1: ya
2: saludito.
1: Pues. Chao,
2: que
1: Juanita.
2: Linda noche.
1: Chao, Anabelita.
2: Gracias.
1: Ya, pues de nada. Oiga, por aquí me saluda Juanita Rivera. Me dice, Pablito Reyes, ¿cómo estás? Acá estoy con mi amor, escuchando la mejor radio. Saludos. Ya, pues, Juanita Rivera, muchas gracias. Amigo Nelson. Sí, pues, apellido Colman Nelson, ¿ah? ¿Eh? Deja bajarle por acá un poquito de volumen. Ya, le bajamos. Sí, toda razón, DJ.
3: Pablito, buenas noches.
1: Nelson.
3: Por acá. Primero, felicitar a la radio por el número uno.
1: Muchas gracias, pues.
3: Número uno.
1: Eso.
3: Y si te puedo pedir algo de un mix de la noche, por favor.
1: Uy, acá
3: Pablito,
1: tenemos, ¿no?
3: Ya un abrazo de acá de la Villa Esperanza.
1: Ya, pues, Nelson, ahí de Villa Esperanza, 23 horas con 56 minutos. Oiga, a esta hora se me juntan ya los chocleros, ¿ah? Sí. Me saluda por aquí Luchito desde El Salvador, me dice, hola, hoy ganó Cobresal, eso, sí, pues a 1-0 Palestino, excelente, para ir saliendo del fondo, pues ahí Cobresalito, le mandamos un saludo ahí a Luchito. Por aquí me saluda a Clau, me dice, buenas noches Pablito, ¿alguna novedad? Me dice sobre la señal en Domeico, hace más de 3 semanas que estamos sin señal, sí, bueno, le contábamos ahí por interno que es algo que excede nuestra capacidad, es algo que es externo a nosotros, así que prontamente vamos a estar ya de vuelta por Domeico, por Cachiyuyo, o en Kawashi, ¿cierto? Sí, pues. Ya, por aquí me saluda Vladimir. Hoy, Vladimir, el mismo Vladimir de... ¿Sí? ¿Sí? Oh. Después se va a dormir, eso. Dice, hola, buenas noches, soy Agustín Flores de Freirina. Ah, no, Vladimir, entonces. Yo me llamo Vladimir, ya. Me dice, me encuentro escuchando el buen programa Fiesta Dorada. Me dice, quisiera dejar un saludo para mis compadres, Gavilanes. Para el Bala Chico y para Brandon Speed. Me dice que está junto a la compañía de la radio en los camiones. Y quiero pedirle un temita del grupo Fantasía. Ya, pues, con ese nos vamos entonces. A ver, DJ. Ya, con este nos vamos, ¿ah? Oye, gracias a la gente que se conectó el día de hoy. Mañana volvemos a las 21 horas hasta las 00 con la Fiesta Dorada. Escuchamos a Fantasía. Esto se llama Cervecita. Ahí va los muchachos que están trabajando el día de hoy. Saludos a los muchachos, a los Gavilanes. Ya, oye, me voy hasta mañana. Estoy atrasado ya.

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1: Son las 7 de la mañana y 7 minutos.
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6: Son las 7 de la mañana y 27 minutos.
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6: Son las 7 de la mañana y 59 minutos.
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5: Son las 8 de la mañana y 29 minutos.
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6: Son las 8 de la mañana y 57 minutos.
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15: ¿Cómo están, damas y caballeros? Muy, pero muy buenos días, bienvenidas y bienvenidos. Comienza a esta hora de la mañana, hoy sábado, comienza el matinal de Atacama. Bienvenidas y bienvenidos, comenzamos estas 4 horas, son las 9:06, hoy día sábado, sábado 29 de agosto 2026. Para los de Copiapó tuvieron anoche la oportunidad de disfrutar de el inicio de las fiestas costumbristas. ¿Qué tal? ¿Cómo la pasaron? ¿Disfrutaron? ¿Cómo estuvo? Cuéntenos, hay un resumen. Muy buenos días, mi nombre es Jacobo Fernández. Desde ahora voy a estar acompañándoles con buena música, temas de conversación, un poco de entretención en la jornada de hoy. 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Número de contacto 522-230315 y el WhatsApp es el 569-9344-6010. Comenzamos con el sonido de Julio Iglesias y su música, su voz. Esa canción se llama Dicen, buenos días, región de Atacama, ¿cómo están ustedes?

Bueno, así comenzamos. ¿Con quién? Con Julio Iglesias. Y dicen los auditores por acá que reportan desde temprano una interrupción del tránsito vehicular hacia Vallenar, ¿no? De acuerdo con la información proporcionada por la concesionaria Ruta del Algarrobo, se registra una interrupción de conectividad en la Ruta 5 a la altura del kilómetro 575, sentido sur a norte, producto del volcamiento de un vehículo mayor. Para quienes están lejos, porque el taco es kilométrico, producto de lo anterior, se registró una persona lesionada, quien fue atendida por personal de la concesionaria. Ahí está trabajando en el lugar la concesionaria Ruta de Algarrobo y Carabineros de Chile. Bueno, hay paciencia, pero por lo que entiendo tienen bastante rato, ¿no? Entonces se trata de un volcamiento de un vehículo mayor. Una persona lesionada, están trabajando en el lugar. A ver, algunos mensajes que nos habían llegado. Esto empezó a llegar desde temprano, los mensajes. Si no me equivoco, como desde las 7 de la mañana, más o menos. Bueno, eso es lo que nos contaban, nos reportaban los auditores. Saludos, Jesse. Saludos a todos los que están en este momento ahí conectados. Don Javier, buen día. Son las 9:11. ¿Qué dice tu signo zodiacal? ¿Cómo amanecieron ustedes? ¿Ya descansaron? ¿Lograron descansar alguito? Yo pensé que anoche se iba a escuchar mucho el sonido de los vehículos. O yo me quedé muy dormido, no escuché nada, pero no se sintió nada de los vehículos estos con resonadores. Pensé que anoche, por el tema de la fiesta, pero no, todo tranquilo. Y a la medianoche, bastante flujo vehicular, ¿no? Me imagino gente ya saliendo. Bueno, vamos con los signos zodiacales. Ustedes nos cuentan, los que tuvieron la oportunidad de... Es que los que fueron seguro que todavía están dormidos. Aries, sea sincero con su pareja, aprendiendo del pasado, consuma infusiones de hierbas para cuidar el estomaguito y mantenga la calma financiera. Tu color es el celeste. Tauro, pida ayuda a quienes le aprecian verdaderamente sin importar distanciamientos. Celebre que su salud mejora y evite buscar socios para sus proyectos. Géminis, transforme el resentimiento en amor con paciencia y afecto. Reduzca frituras y grasas para descansar bien y no gaste más de lo necesario. Tu color es el gris. Signo Cáncer, deje de lado los recuerdos que confunden su relación actual. Disfruta de la vida queriéndote a ti mismo, a ti misma, y celebre avances en nuevos negocios. Color plomo. Leo, cuide sus acciones para que no se le devuelvan en contra. Evite el estrés innecesario y esfuércese si quiere ver resultados en el trabajo. Tu color es el café, Leo. Virgo. Hola, Virgo. No cometa errores ante el regreso de un viejo amor. ¡Upa! Use su fuerza interior para superar molestias de salud y ayude con generosidad a quien le pida dinero. Virgo, préstame plata ahí. Color crema. Ya sabes, no cometa errores ante el regreso de un viejo amor. ¡Qué Virgo! ¡Estás de suerte! Mucho amor últimamente. 9:13 minutos. Salvatore Adamo. Don Jorge Willow.

0: Dale, leí el horóscopo de ayer. Tienes razón ahí, Jorge. Leí el horóscopo de ayer. Con razón decía, ya Virgo, no, hoy no te toca amorcito, Virgo. Hoy no te sale amor. Vamos a ver qué sale, ¿no? Tengo que volver a empezar otra vez. Ando dormido, mucha celebración, mucha fiesta, ¿no? Dale con los viejos amores. No, me equivoqué, leí el de ayer otra vez. Ya Ruth se estaba preparando. Bueno, iba a esperar a este amor, ya se había maquillado y todo. Javier.
1: Buen día a todos. La verdad que yo anoche fui ahí a la feria costumbrista, llovió cerca por ahí.
0: Ajá.
1: Tarde, creo que como a las 10, algo así, quería ver un poquito el show.
0: ¿Ya?
1: Pero estaba repleto, lleno. Yo creo que iba con hambre, con mi familia. Y tuvimos que ahí apenas alcanzar a un fierrito, algún churrasco, creo que se les fue de las manos. Yo creo que nunca pensaron que había ido tanta gente a comer.
0: ¿Ah, sí?
1: Eran filas.
0: No había
1: filas para poder comprar algo para comer. Entretenido, pero creo que no esperaban eso porque bueno, perdieron de ganar y quedamos con hambre.
0: No me diga. Imagínate tú. ¿Ve? Ah, mira, nos estaban consultando con respecto al tema de... en los comentarios reclaman por el taco que hace una hora que esperan y nosotros estamos desde las 5, imagínate tú. Dice Nati por acá. Sí, la gente a veces, tú sabes, impaciente. Con respecto, nos comentaban sobre que había un cierre, ¿no? En circunvalación acá en Copiapó, a la altura de la rotonda, ¿no? De Diego de Almagro. Por lo que entendemos, es la quinta versión del Carnaval Andino Renacer del Sol Minero. Ayer cuando yo pasé en la noche, estaban colocando ese cierre. Y yo le dije, ¿qué está cerrando ahí? No, mentira, no le dije nada, pero, sino que vi eso. Qué raro, yo no sabía de esta actividad. Bueno, para que sepan, hoy 28 de agosto, pero cerraron desde temprano, es a las 17 horas. No, esto fue ayer. Hoy. Allá, el convite fue ayer 28, desde las 17. Hoy, desde las 14 horas, el carnaval, desde la avenida Belisario López hasta Diego de Almagro, por circunvalación. Por eso es que está cerrado, ¿no? Esto pues, Renacer del Sol Minero. Para que sepan, ¿es por eso que está cerrado? Bueno, en la medida de lo posible, evitar entonces pasar por circunvalación los que van desde Diego de Almagro, ¿ok? ¿Hasta dónde? Hasta Belisario López. Bueno. Inhabilitada Diego de circunvalación hoy. Horóscopo, pues. Aries, evite que solo lo físico predomine en su relación. No todo es músculo, fibra, calugas. No todo es eso. Rompa la rutina para levantar su ánimo y rechace propuestas laborales poco claras. El color es el calipso, así que evite que solo lo físico predomine en su relación. Esas curvas candentes, no todo es eso. También hay amor. Tauro. Abra su corazón si quiere que el amor entre. Ya sabe, abra el corazón ahí para que entre. Protéjase de las gripes y evite engaños o pérdidas de dinero. Tu color es el granate. Géminis, diga la verdad, Rosa, a su pareja para buscar soluciones juntos. Busque cerrar el mes con buena salud y no gaste de más para no apretarse a fin de mes. Color gris. No gaste de más. Cáncer, cuide la desatención para evitar rupturas, pida ayuda si abusa del alcohol y piense bien sus pasos laborales en un ambiente extraño. Color blanco, Cáncer. Signo Leo, actúe con prudencia para que las cosas decanten con calma. Aproveche la tarde para distraerse y sea ordenado con los gastos pactados. Tu color es el beige. Ordénate, Leo. Ahora sí, Virgo, es tiempo de dar marcha atrás si está en un camino complicado. Prevenga infecciones estomacales y no preste dinero para evitar desacuerdos. Mira, ayer decía que prestara dinero, ahora no preste dinero. Ayer le quedaron mal. Color, Virgo, lila. es tiempo de dar marcha atrás. Si está en un camino complicado, prevenga infecciones estomacales y no preste dinero para evitar desacuerdos. Mejor no. Se arrepintieron los astros. Ahora sí, Janet, el muchacho de los ojos tristes. Hoy sábado, 9:22 minutos. Ahora sí, Jorge, ahí está el horóscopo.

Ella es Janet y la canción El Muchacho de los Ojos Tristes en la mañana de hoy acá en el matinal de Atacama. Son las 9:24 minutos. Cerramos con la segunda parte del horóscopo. Ahora sí, horóscopo, vamos con el signo Libra. Esto es contigo, Libra. Aproveche su carisma y simpatía en el amor. Cuídese de las consecuencias de los excesos y evite conflictos para terminar bien el mes. Color verde, Libra. ¡Hey, Escorpión! Decídase y formalice su relación. Hágase los exámenes médicos pendientes y no desaproveche una gran oportunidad laboral. Tu color es el naranjo. Sagitario. Fortalezca lazos para lograr relaciones estables. No se estrese por cosas absurdas y busque expandir sus horizontes de trabajo. Capricornio. Controle la intolerancia para no arruinar gratos momentos. Aleje lo que altere sus nervios y reorganice sus gastos en proporción a sus ingresos. Y Acuario, la jornada será ideal para conquistar lo que se proponga o lo que proponga el corazón. No haga esfuerzos físicos desmedidos y no arriesgue todo en un solo proyecto, Acuario. Ahora sí, cerramos con Piscis. Espere estar más seguro, segura, antes de dar un paso importante en el amor. Evite las trasnochadas seguidas y aproveche las opciones de avance laboral, color lila. Eso es contigo. Tu color es el lila. ¿Ya? Contigo, Piscis. ¿Hay alguno del signo Piscis en este momento en sintonía?

0: Suéltelo, Humberto. Déjalo salir. Una pausa, volvemos enseguida acá en el matinal de Atacama.
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3: Son las 9 de la mañana y 29 minutos.
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7: Oye, esta es tu música, 9.36 minutos, Miguel Bosé. Superman, 9.36 minutos en el matinal de Atacama.

Bueno, ya son las 9:40 minutos. Estamos en el matinal de Atacama. 9:40 minutos. Saludos, Irma. Buen día. Buena mañana también para ustedes. ¿Cómo están las calles de Copiapó? Bueno, como ya saben, hay un cierre que está en la rotonda de Diego de Almagro. Van a estar realizando un evento que se va a estar dando ahí precisamente en ese trayecto. Para que en la medida de lo posible eviten la avenida Circunvalación para quienes son de Copiapó. ¿Cómo está Vallenar? ¿Cómo está Chañaral? Vamos a pasar lista, ¿no? Tienen que enviarnos una foto de cómo está el cielo en la mañana de hoy, sábado 29 de agosto. ¿Cómo está el cielo? Chañaral, Caldera, ¿cómo está Vallenar? ¿Cómo está Freirina, Huasco? Que nos cuenten cómo está a esta hora de la mañana el cielo en su comuna. Acá amanecimos bastante helados, con cielo nublado, bastante frío. Anoche la temperatura también estaba bastante bajas. Por ende, bueno, los resfríos están a la orden. Están ahí, estamos ahí a puntito, ¿no? Con estos cambios climáticos. ¿Cómo estás, Patricia? Ajá, cielo, el sol quiere, pero no puede. Acá en Copiapó. Quiere, pero no puede el sol. ¿Quién más? Cuéntanos, Irma. Allá en Diego de Almagro, Humberto. Rudo, Jorge, ¿cómo está el cielo? Don Javier, buenos días. Consulta, bueno, y con respecto a la situación del taco llegando a Vallenar, bueno, información que está publicada en el portal nostalgica.cl, una importante congestión vehicular que se registra durante la mañana de este sábado en la ruta 5 en la comuna de Vallenar, producto del volcamiento de un vehículo mayor. La emergencia, que ocurrió a eso de las 6:15 horas a la altura del kilómetro 575-900 en sentido sur a norte, provocó una interrupción en la conectividad terrestre, según así lo informó de manera preliminar Senapred. A raíz del accidente, una persona resultó lesionada, fue atendida por personal de la concesionaria Ruta del Algarrobo y por el momento no se han entregado mayores antecedentes sobre su estado de salud. La situación también ha generado importantes dificultades para los conductores. Auditores han reportado un taco kilométrico en el sector, por lo que se recomienda considerar esta situación antes de desplazarse por la zona. ¿Ok? Bueno, esta información la puedes encontrar en el portal nostalgica.cl, ¿ya? Sobre el tránsito bidireccional en Incahuasi, a esta situación se suma una condición relevante para quienes utilizan habitualmente esta carretera. Ruta del Algarrobo informó previamente que entre los kilómetros 575 y 579 en el sector de Incahuasi, el tránsito opera de manera bidireccional, tramo en el que se encuentra el punto del accidente reportado por Senapred. La concesionaria ha llamado a quienes circulan por estos sectores a mantener una velocidad acorde con las condiciones de la ruta, respetar las distancias entre vehículos y prestar especial atención a la señalización, además de revisar los tramos habilitados antes de iniciar el viaje. ¿Ok? Información en el portal nostalgica.cl. Envíame la palabra accidente y te comparto el link. 9:43, si piensa viajar a Vallenar, bueno, me envía la palabra y link. ¿Ok? No, accidente, la palabra accidente y te comparto el link. Ya, Emmanuel. Me lo envía el día que puedas, dice Emmanuel, en esta canción. 9:44.

Él es Miguel Bosé. Perdón, Emmanuel. Y esta canción, El Día Que Puedas. Anteriormente teníamos a Miguel Bosé. Emmanuel. 9:46 minutos. 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Gracias, Atacama. Por supuesto que la música nos acompaña. Son las 9:49 minutos. Albano, Romina Power. Siempre, siempre.

0: Bueno, vamos a hacer nuestra segunda pausa. Volvemos enseguida, en breve, acá en el matinal de Atacama. Hoy sábado, sábado 29. Volvemos enseguida con mucho más.
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3: Son las 9 de la mañana y 55 minutos.
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14: Son las 10:03. Continuamos en el matinal de Atacama. 10:03. Escuchamos a Rosana. Contigo suena en el matinal.

0: Bueno, con Rosana comenzamos, son las 17 minutos, estamos en el matinal de Atacama. Saludos, Nelson.
1: Buenos días para todos. Está helado, sí, hace poco frío, está más helado que costilla y paletero.
0: No me diga.
2: Hola, querido Jacob, ¿cómo estás? Espero que bien. Acá está el cielo por acá, por los sectores de Llanas de Challe. Te mando un abrazo, mi querido George Clooney, y espero que tenga un buen programa, está hirviendo la tetera. Oye, usted que se parece a George Clooney, ¿no? Estoy convencido que usted sería como el doble. Saludos al, ¿cómo se llama? Al hombre que habla como un cowboy, que está en la tarde, Carlito.
0: A Carlos, en la noche está Carlos ahora. Bueno, vamos a revisar las informaciones, los titulares del portal nostálgica.cl. Hubo alguien que me envió un video y se me perdió. ¿Franco fue? Franco, sí.
3: Buenos días, Jacobo. De aquí, de la península de la Olvidada de San Pedro. Así se ve el cielo. Está un poquito helado, pero así se ve, bien nublado. Saludos, Franco de San Pedro. Chao, chao.
0: Saludos, Franco. Sí, se ve bastante nublado. Parece algodón en el cielo. Parece algodón en el cielo. Bueno, 10:07, reviso los titulares del portal nostálgica.cl. El volcamiento de vehículo mayor que interrumpe tránsito en la ruta 5 en Vallenar deja a una persona lesionada. Esto mantiene también un taco kilométrico, de acuerdo a lo que nos reportan auditores. Igual si hay alguno en sintonía y nos puede contar cuál es la realidad en este momento, pues los invitamos para que lo haga a través del WhatsApp 569-9344-6010. Escuela de Lenguaje APIR festejó la niñez con actividades y participación de las familias. Oye, harto video tuvo, harta visualización estuvo el video en las redes sociales. Atacama se prepara para el desierto florido, anticipan alta llegada de visitantes al Parque Nacional. Otra de las notas también publicadas en el portal y la puedes revisar en detalles. Preparándonos para un desierto florido, pero abundante esta vez. Esperemos que la gente, el llamado es a respetar, ¿no? No pisar las flores. 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Detienen a un hombre tras detectar matadero clandestino en Freirina. Decomisaron cerca de 100 kilos de carne equina. ¿Qué tal? PDI Fiscalía detienen a 5 personas tras operativo antidrogas en Tierra Amarilla. Incautaron armas, dinero y máquinas de azar. Bueno, 19 minutos, parte de las informaciones. Cambio de hora. ¿Cuándo es? ¿Cuándo y qué hay que hacer? ¿Adelantamos? ¿Atrasamos? ¿Qué hacemos? Ya usted está preparado, ¿sabe? A ver, coménteme, ¿qué hay que hacer? ¿Hay que adelantar o atrasar? Me envía por WhatsApp. Mientras yo voy leyendo la información. Este próximo sábado 5 de septiembre, gran parte del país deberá adelantar sus relojes en 60 minutos para dar inicio al horario de verano. Desde Mutual de Seguridad llaman a anticipar este ajuste, ya que puede afectar temporalmente el descanso, la concentración, la organización de la rutina diaria. Próximo sábado 5 de septiembre, cuando los relojes marquen las 23:59 en gran parte del país, estos deberán adelantarse 60 minutos, dando inicio al horario de verano. Este cambio no rige para las regiones de Aysén, Magallanes y la Antártica chilena, donde se mantiene el mismo horario durante todo el año. Aunque se trata de un ajuste de solo 60 minutos, el cambio puede alterar temporalmente el ciclo de sueño y descanso. Entre sus principales efectos se encuentra el cansancio, la somnolencia, la dificultad para conciliar el sueño, la irritabilidad y los problemas de concentración o memoria. Bueno, ya veremos. 10:10, ya veremos. Música. Corazón partido. Alejandro Sanz. 10:12.

Bueno, 10-15 minutos, estamos en el matinal de Atacama de Nostálgica. A ver, les traigo un tema para conversar y ustedes me dan su opinión una vez que planteemos el tema de conversación, como cada sábado, ¿no? Son las 10-16 minutos. Bueno, se viene el mes de la patria. Y bueno, en este mes se resalta todo, obviamente, lo que identifica a la nación, pues. Ahí sale a relucir durante estos 30 días aún más todo lo que identifica el país, ¿no? Las costumbres, los símbolos, los modismos y más. Y bueno, precisamente en ese tema de los modismos es que nos vamos a enfocar, ¿no? ¿Los modismos son parte de la identidad o se confunde la confianza con falta de respeto? Hay palabras y expresiones que con el tiempo pues se vuelven tan habituales que dejamos de pensar en cómo pueden sonar para los demás. Acá en el país tenemos una enorme cantidad de modismos, incluso hasta garabatos, que muchas veces utilizamos entre amigos, en la familia o incluso como una forma de cariño. Pero aquí aparece el debate, que una palabra sea habitual significa que necesariamente es aceptable. Una cosa es utilizar un modismo dentro de un contexto de confianza y otra, muy distinta, es convertir las malas palabras en nuestra principal forma de comunicarnos. Incluso hay quienes sostienen que hablar de determinada manera es simplemente ser chileno, cuando perfectamente podemos tener nuestra identidad, nuestro humor, nuestros modismos sin perder el respeto. Bueno, hoy queremos conversar al respecto de eso, porque hay muchas palabras que incluso a auditores se les ha escapado al aire, pero que normalmente las escuchas en la calle, pero que realmente son garabatos, o son asociadas a garabatos, o a maneras poco educadas de expresarse. Estamos perdiendo las buenas formas de comunicarnos y justificando la falta de respeto diciendo que así hablamos. Es posible ser cercano, ser divertido, sin recurrir constantemente a los garabatos. Cuando hacen el Festival de Viña, mucha gente critica que dicen, oye, todo bien, pero ¿por qué tanto garabato? Cuando un modismo deja de ser una expresión de confianza y se transforma en una falta de respeto, ¿no? Cuando un modismo deja de ser una expresión de confianza y se transforma en una falta de respeto. Es otra de las preguntas. Bueno, son tantas, ¿no? Siente que hablamos hoy en día comúnmente, en el día a día, hablamos con muchos garabatos. Los jóvenes están hablando de una manera más agresiva que las generaciones anteriores. ¿Cómo era antes? Hay videos que han salido ahora con esto de la magia de las redes sociales, videos de a jóvenes que los entrevistaron en la década de los 80 y la manera de expresarse era completamente diferente. No se notaba esa polarización entre lo que en algunos casos es cuico y otros casos es flaite. No se notaba esa polarización, se notaba que eran chiquillos de colegios e instituciones en ese contexto, ¿no? ¿Sienten que ha desmejorado la forma en que nos expresamos bajo el escudo de así somos los chilenos? Eso es ser chileno. Te escucho, ¿qué opinas tú al respecto, no? ¿Cómo era antes? ¿Cómo es ahora? Te escucho ahí a través del WhatsApp, puede ser a través de audio o a través de texto también. Marcela Morelo, la que suena a esta hora de la mañana. Y temazo, Corazón Salvaje. 10-19 minutos.

0: Bueno, son las 10:24 minutos. Vamos haciendo una pequeña pausa. Me decía Patti por acá, buenos días desde Vallenar, donde forza el desierto, donde florece, me imagino, el desierto. El respeto era sagrado en conversaciones de grandes. Nosotros nos hacían salir con una sola mirada. Las palabras, buenos días, buenas tardes, permiso, disculpe, eran como el pan de cada día. Y eso lo enseñaban los padres y en la escuela se repasaban. Pero el respeto considero que parte por la persona. Es un equilibrio en que yo vivo en comunidad de manera sociable. Dice Patti su manera de pensar ante el tema que les traje hoy para conversar, ¿no? El tema de hoy tiene que ver en... Estamos perdiendo las buenas formas de comunicarnos, justificando la falta de respeto, diciendo que así hablamos los chilenos. Te escucho. Y eso no ocurre nada más acá, eso ocurre en varios países. En varios países. Nosotros, bueno, desde donde yo vengo, tenemos una manera de hablar donde, por lo menos acá, el we, que termina en on, vive constantemente a la manera de dirigirte a una persona desde un tiempo hacia acá. En Venezuela es marico, que en realidad, en esencia, son insultos, pero con así hablamos. Esa es nuestra forma de hablar. Lo hemos ido haciendo, entre comillas, no sé, quitándole como ese sesgo de que eso es un insulto y pasándolo a algo como una expresión de cariño. ¿Les parece que eso está bien? Estamos perdiendo las buenas formas de comunicarnos y justificando la falta de respeto diciendo que así hablamos. Bueno, te escucho en la próxima parte, ¿no? Volvemos enseguida, son las 10:26. Estamos de regreso, estás en el matinal de Atacama.
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4: Las 10 de la mañana. Y 29 minutos.
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3: Muy bien, escuchamos a Paolo Meneguzzi.

0: Bueno, 10:37 minutos en esta mañana, hoy sábado 29 de agosto 2026. 10:37 minutos. ¿Cómo estás, Irma? Irma me decía al respecto del tema que estábamos hablando, como todas las cosas han cambiado y es triste ver que algunas personas tienen una forma tan despectiva para referirse a la gente, y los jóvenes muy, muy grandes, su boca. Todo lo dicen con disparate. Extraño la época de antaño. Don Franco, saludos.
1: Buenos días, Jacobo.
0: Hola.
1: El tema que estás tocando del modismo chileno quedó de lado. Ahora es monerismo. Copiamos todo lo que, como hablan en otros países. Por ejemplo, el hip hop llegó de Estados Unidos.
0: Claro.
1: El perreo, ¿de dónde viene?
0: República Dominicana, Puerto Rico, ¿no?
1: Y otros temas mantos se va pegando. Ya ahora el COA, ahora Cachaya, ya no se entiende, ya se perdió la forma de hablar. Bueno, en la época de joven adulto, porque ya era adulto y ya no había andado hablando en COA.
0: Claro.
1: Pero sí se ha perdido la forma de hablar y el respeto. En la misma música, ya el respeto hacia la mujer y hacia otras cosas se ha perdido. Entonces, pero nadie le pone freno a todas tantas cosas. Dejan no a que fluya, no hay ya. Bueno, el que se salva, no. Eso fue Jacobo, en mi humilde opinión. A lo mejor a alguien le va a parecer mal, pero estamos en Chile. Saludos, Franco de San Pedro.
0: Saludos, Franco. Bueno, ¿qué opinan ustedes? Ese era el tema que estábamos planteando la mañana de hoy. Más adelante planteamos otro tema. El tema de hoy tenía que ver si los modismos son parte de nuestra identidad o estamos confundiendo la confianza con falta de respeto, ¿no? Estamos perdiendo las buenas formas de comunicarnos y justificando la falta de respeto diciendo que así hablamos los chilenos. ¿Que una palabra sea habitual significa que necesariamente es aceptable? Bueno, ahí te escucho, ¿no? 52-2-23-03-15. Abrimos línea y el WhatsApp es el 569-9344-6010. Te escucho entonces también tu participación. La mafia.

0: La Mafia, a las 10:43 minutos. La Mafia acá en el matinal de Atacama de Nostálgica. ¿Qué dice Don Nelson?
1: A mí personalmente, Jacobo, no me gusta que de los niños para arriba, así ya de 10 años para arriba, ya que empiezan a hablar disparate porque se ve feo. El respeto de uno y esto es una falta de respeto porque igual, no sé, porque a veces los grandes les celebran a los niños estas cosas o a las personas, igual que es feo también que una mujer hable disparate, se ve feo. Pero bueno, estamos así ahora y hay que acostumbrarse al nuevo método, pero es una opinión y está más que clara la opinión.
0: Ahí está la opinión de Don Nelson también. Bueno, gracias también a todos los que han participado. 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
2: Hola, buenos días.
0: Hola, buen día. ¿Con quién hablo?
2: Con Alberto, gusto saludarlo.
0: Bienvenido, don Alberto, cuénteme.
2: El problema de que suscita en este minuto, o no, en este minuto ya varios tiempo atrás, ¿no?
0: ¿Ya?
2: Es cómo es mi familia. Uh-huh. Porque si mi familia es de la manera que el niño se porta, está mal, pues ahí viene mal la crianza del niño.
0: Claro, o sea, si en la casa tienen
2: de
0: una forma
2: de hablar. De la educación.
0: Claro.
2: Ahora, si nuestros padres aceptan que se hagan de garabato y ellos lo aceptan como tal, o sean atrevidos, o no saluden, etcétera, hay tantas cosas que en este momento se le puede criticar a los jóvenes, pero también viene por parte de la familia.
0: Claro, claro.
2: Gracias a Dios.
0: Ya, un abrazo, mi amigo. Bueno, ahí también tiene mucho que ver, porque si bien uno pasa tiempo con la familia, también uno pasa mucho tiempo en las redes sociales. Antes era en la televisión y lo que uno veía en la televisión era lo que uno también podía expresar. Si eso te parecía gracioso, te parecía cool, eso lo podías expresar también o absorberlo y después de una manera replicarlo a la hora de las conversaciones. En las telenovelas, si lo que veías era mucha telenovela, pues obviamente tratabas de hablar como hablaran en la novela. Pero si en la novela había un personaje que hablaba muy, muy coloquial y ese era el chistoso del personaje o del programa, pues muchos terminaron hablando también. Absorbían eso porque les parecía gracioso algunas frases y una frase te lleva a otra, una expresión o una manera de expresarte también. El tema está cuando hacemos que estos garabatos formen parte de nuestro léxico, de nuestra forma de comunicarnos también. Alexis, incendio estructural básico, Callejón Bruno Pizarro, entre Avenida Copayapo y Los Carrera. Personal de bomberos avanza al lugar. Muchas gracias ahí por el datito. Vamos a buscar más antecedentes. ¿Qué opinan por acá? A ver.
3: Jacob, ojalá ustedes pudieran hacer un llamado a la negligencia de las concesionarias de la carretera. Imagínense, todavía estamos en carretera desde las 5 de la mañana en el bus. ¿Cómo va a ser tan lento el proceso de sacar un camión de la vía, por último, de una vía? ¿No le parece?
0: Gracias, Nati. Bueno, ahí está la opinión de Nati al respecto de lo del accidente. Todavía se mantiene entonces el taco. Son las 10:47, a ver. ¿Cuánto demora un procedimiento de estos, no? Depende de la gravedad como tal, de la carga que llevaba el camión también.

0: Bueno, 10:52, revisamos algunos temas, ¿no? Bueno, lo que nos comparten en imágenes sobre el humo que se observa hacia Bruno Pizarro, entre Copayapu y Los Carrera, gracias ahí también la vecina que nos compartió esta información, muchas gracias. Lo que se vive acá en la comuna de Copiapó el día de hoy, 10:53, gracias Carolina, ¿no? Bueno, vamos a hacer una pequeña pausa que ya regresamos con más de la programación acá en el matinal. Algunos de los titulares que encontrará en el portal: ante alza de desempleo, el ministro Mas asegura que queda mucho por hacer, pero hay señales que están empezando a mejorar. Con respecto al tema del desempleo, son las 10:53 minutos. Volvemos enseguida con mucho más de la programación.
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2: Las 10 de la mañana y 56 minutos.
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14: Una de las grandes voces, ella es Laura Pausini. Bienvenido se llama esa canción. Bienvenido tú que estás conectándote a la programación de Nostálgica.

Son las 11:09 minutos. Oye, se viralizó un video. No sé si ustedes tuvieron la oportunidad de verlo. Una insólita venganza. Bueno, yo no creo que esto sea la primera vez que ocurre, ¿no? Se busca infiel el auto del caballero. Y de paso tenía el auto blanquito, así como para que lo rayaran bien. Parecía pizarrón de colegio. Se busca infiel, viralizan esa insólita venganza en Antofagasta. El vehículo pagó todo el daño, el vehículo, ¿y qué culpa tengo yo? Mira, pero fueron tan buenos que le pintaron la patente para que no supieran quién era. La pintura estaba fresca en las últimas horas, en particular el registro se viralizó en redes sociales, en donde se logra apreciar un vehículo marca BMW. Fue rayado con la palabra infiel. La acción tuvo lugar en el estacionamiento del aeropuerto Andrés Sabela de Antofagasta y rápidamente llamó la atención de los curiosos de siempre. Al interior del automóvil estaba completamente lleno de harina y con mensajes. Por si no puedes dormir, galletas, chocolate, naranja, la mejor mezcla, que tengas un excelente turno. Dicen las misivas de esta insólita venganza. Se hizo famosa. Se busca infiel. ¿Te imaginas? Ay, amigo, cuidado, le rayan el auto. Cuidado ahí. Amiga también. Hay cada personaje hoy en día. ¿Le han rayado usted el vehículo? Mira, ahí están más imágenes del incendio que nos van compartiendo. Una torre de humo que se ve. Bruno Pizarro es esto, ¿no? Pero ¿qué será? Vamos a buscar más información al respecto, ¿no? De esta situación que se vive. De acuerdo a la información proporcionada por la Central de Bomberos de Copiapó, se registra incendio estructural en Sergio Bruno Pizarro entre las avenidas Copayapo y Los Carreras, perteneciente a cada comuna, el cual se trata de incendio estructural en casa habitación. Trabajan en el lugar personal de bomberos de Copiapó. La última información que hemos recibido por parte de Senapred. Gracias, Carolina, también ahí. Carolina está pendiente del todo. Pendiente. Parece una cámara de vigilancia, ¿eh? Carolina. Oye, problema de basura derramada por perro callejero entre carrera entre Tolororca y Ricardo Vallejo. No, mentira, Carolina, sigue así. Gracias, Karina, también nos compartió un video. Gracias, Karina. Chocala. High five. Héctor, buenos días. ¿Te podría darnos o tener programación? ¿Qué grupo estará hoy en la fiesta costumbrista? Lo voy a buscar ya. Si no me equivoco, es Giolito. Fueron a ver a Alanis Lago. ¿Alguien grabó? ¿Qué tal? ¿Qué tal? ¿Cómo estuvo ese show? Cuéntenme nomás. Luciano Pereira, enséñame a vivir sin ti.

Enséñame a vivir sin ti. Escuchábamos ahora a Luciano Pereyra. Pues sí, si no me equivoco, de las fiestas costumbristas es el turno de Giolito. Ya, lo buscamos ahí para confirmarte esa información, ¿ok? Son las 11:16, 11:16, estamos en el matinal de Atacama de Nostálgica. En breve les planteamos otro tema. Oye, estamos a poquito del mes de la patria, estamos a poquito. Ya a partir de la semana que viene, específicamente el martes, empieza el mes más querido. Y la pregunta que no puede faltar, ¿qué es lo más lindo de las fiestas patrias, según usted en este momento en sintonía? ¿Qué es lo más bonito del mes de la patria? ¿Lo que más te gusta del mes de la patria? Usted, mi amigo, que ha vivido tantos meses de la patria, ¿qué es lo más lindo? Usted que ya ha vivido 70 meses de la patria, que ha vivido 50, que ha vivido 40, cada uno distinto con sus encantos, con sus amores. Cuéntame, ¿qué es lo más lindo del mes de la patria? Te escucho. 11:17. Marc Anthony. Cambio de piel. Día sábado, sábado de compras.

0: cambio de piel, 11:21. ¿Qué dice? Hola Héctor, ¿qué pasó? Problema de basura derramada por perro callejero entre calle... ¿En dónde? Entre Carrera, entre Torolorca y Ricardo Vallejo, ya. Esto produce porque los colectores de basura tiran los basureros al descargarlos. Llevamos como 3 basureros cada vecino de Villa San José. Esa es la razón por la cual se saca basura en bolsas. Y la otra es que hay personas que no cuidan sus perros, los lanzan a la calle. Bueno, eso, el pan nuestro de cada día. Oye, les recomiendo solución, hacerse esta reja en altura. Y colocarlo ahí. Sé que esto es feo porque a mí me parece que eso se ve horrible cuando lo ponen la basura así en altura arriba. Pero creo que es lo más... Como es un día nada más. Y que los vecinos se pongan de acuerdo y la saquen y la coloquen allá arriba. Pues grande, una cesta grande. Y ya, en todo el frente. Porque es que en realidad no hay otra opción, ¿no? Si es por los tachos plásticos, entonces los tiran y los rompen. Entonces no tiene sentido. Y si colocan las bolsas, los perros la destruyen. Entonces lo mejor es colocar como estas cestas en altura. Y ahora a los chicos del camión recolector les va a tocar, lamentablemente, hacer ese movimiento que es para poderla sacar desde esa caja. Lamentablemente. Hola, Jacobo. Lo más lindo, según mi hija, es el olorcito. Carmencita, dice por acá. Ah, el olorcito a carnecita, dice. El olorcito a carnecita. Ah, ya. Carmen.
1: Lo más lindo de nuestras fiestas patrias, aparte de celebrar el aniversario de nuestro lindo país, es mi cumpleaños.
0: Tu cumpleaños, ok. Saludos, Eli.
2: La parada militar, Jacob.
0: La parada militar.
2: Militar y el himno nacional. Eso es lo más lindo.
0: Sí, la parada. ¿Para usted qué es lo más lindo? ¿La parada también? Saludos, Alexis. Bueno, con respecto al tema de la ruta del carnaval, que como ya saben, Circunvalación va a estar cerrada hasta Belisario López. Yo no me ubico cuál es... Ah, Belisario López es más allá de... Wow, es bastante... Bastante el tramo, casi llegando a la feria, prácticamente inhabilitada Circunvalación hoy porque está cerca de la feria, ¿no? Pasa Luterio Ramírez, ya. Bueno, esto con respecto al tema del carnaval Renacer del Sol Minero, ¿ok? Para que sepan, hoy va a estar cerrada Circunvalación desde Diego de Almagro, eviten en la medida de lo posible pasar por ahí. Y transversalmente también estará cerrado. No sé si Eleuterio Ramírez está cerrado ahí con Circunvalación. Si nos pueden informar, porque oye, esto sí que complica bastante, ¿no? Son las 11:25, una pausa, volvemos enseguida.
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3: Las 11 de la mañana y 27 minutos.
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4: Once treinta y seis minutos. ¿Quién está sonando ahí? Nada más y nada menos que Mon Laferte. Se llama Amárrame.

0: Bueno, 11:39, ahí teníamos a Mon Laferte hablándoles precisamente en el mes de la patria, que bueno, vamos a tener artistas en este bloque nacionales, y poco a poco nos vamos a ir adentrando también a todo lo que es la música, la costumbre, la cultura en el mes de la patria, ¿ya? Falta poquito, huele ya empanada. Me decía por acá, tuvimos un canastí, Héctor, con respecto al tema del perro allá en Torolorca. Torolorca y Ricardo Vallejo, Los Carreras, ¿ya? Ah, es en Los Carreras, ok, entiendo. En Los Carreras, entre Torolorca y Ricardo Vallejo, es un perrito, es un galgo. Esto es tipo galgo, ¿no? Bueno, es un galgo. Dices, todas las veces que pasa la basura, es un perro tipo galgo, color beige. Tuvimos un canastillo grande, pero lo eliminamos porque rompían personas, las bolsas. Mira, antes estaba el canastillo y lo rompían las personas. Ahora que no está el canastillo, entonces es el perro. Además, había un local de comida que descargaba allí también. Mira, pues de paso. Complicado, ¿no? Bueno, hacemos el llamado ahí a la... No sé de qué manera puede ser. Sinceramente no sé, porque si son los tachos plásticos, los rompen. Y si es las bolsas, son los perros. Si es el canastillo, eran las personas. Está complicado, pues. Willow nos compartió un video temprano. ¿Qué nos decía ahí? Estaba nublado, ¿no? ¿Ya salió el sol acá en Copiapó? Que no puedo. Ah, mira, eso fue temprano.
1: Sector alto.
0: Nublado, la neblina se veía. ¿Qué tal? Un abrazo, Willow, gracias por el video. Sí, no lo había visto.
2: Hola, Jacobo.
0: Hola.
2: A mí de las fiestas patrias me gusta todo. Encuentro muy linda estas fiestas y lo mejor que nuestra. Uh-huh. Entonces me gusta todo, desde el comienzo hasta el final. Y además me gusta también porque es el mes de mi cumpleaños. El mes de la patria y el mes de mi cumpleaños.
0: Qué bueno. Isabel.
3: Hola, Jacobo. Lindo día. Lo más lindo después, antes de la parada militar, es nuestra bandera. La más linda. Cuando flamea mi bandera y la parada militar.
0: Me dice, lo mejor de las fiestas, para mí lo mejor de la fiesta era cuando antes se hacían competencias de volantines, pero hecho por uno mismo. Aparte, del 18 es el cumpleaños de mi madre. Besos al cielo. Me dice Cecilia por acá. ¿Qué es lo mejor de las fiestas? ¿Qué es lo que más te gusta de las fiestas? ¿Qué es lo mejor no? ¿Qué es lo que más te gusta? Cuando viene ya, se vienen las fiestas patrias, ¿qué es lo que más te gusta? ¿Las ramadas, las fondas? Escuchamos a los tres, Déjate caer, cuéntame.

0: Bueno, 11:46 minutos, 11:46. ¿Para usted de qué trata esa canción que acabas de escuchar? Déjate caer de los tres. Hola, Eugenio. Saludos, Héctor. Raquel. Bueno, tema complicado ya. Son las 11:47 minutos. 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Muchas gracias, Atacama. ¡Aló!
1: Hola, Jacobito.
0: Hola, ¿cómo estás, Dulca? Buen día.
1: Buen día. Saludarlo a usted porque tenga un bonito turno del resto de la tarde que quede.
0: Ya, gracias.
1: Y decirle que a mí lo que más me gusta todo lo de las fiestas patrias.
0: Ya.
1: Cuando hacen la inauguración y escuchamos nuestro himno nacional.
0: También.
1: Que es lo más bonito y los emociona. Igual la parada militar y los alimentos que se consumen en las fiestas patrias, que las empanadas, las cazuelitas.
0: ¿Cuál es la empanada que más te gusta?
1: Las cazuelitas.
0: Ah, ¿te gusta más la cazuelita que la empanada?
1: No, todo lo que se hace en las fiestas patrias.
0: Claro, pero...
1: las cazuelas, las
0: Pero te, pregun- te preguntaba que cuál es la empanada que más te gusta.
1: A la de pino.
0: La de pino.
1: La de carnecita.
0: Ya, ¿sí? Ya. Oye, por ahí mencionaban de los concursos de volantines.
1: Ah, sí, también, pero aquí ya no se ve.
0: Ya no se ve.
1: No, ya no se ve que... comprar los volantines, hacerlo en la casa, porque yo tenía a mi hermanito.
0: Ajá.
1: Mi hermano que ya no está allá también. Él hacía él los volantines.
0: Ah, sí.
1: Le regalaba a los niñitos que no tenían para comprarlo. Entonces hacía un montón de volantines de colores.
0: ¿Cómo se ha perdido
1: para
0: eso?
1: Para que estuviera lindo en el cielo volando.
0: ¿Cómo se ha perdido eso, no?
1: Se ha perdido muchas costumbres. Era muy linda.
0: Ahora los niños quieren un dron, algo eléctrico.
1: Claro, eso. Ante el trompo, la bolita. Uh-huh. En estos tiempos, ¿no?
0: Sí, ¿no?
1: Se usaban mucho esas cositas. En especial el volantín, que se veía muy lindo.
0: Claro,
1: a competencia,
0: en el cielo.
1: Competencia, quien lo hacía más alto.
0: Claro, claro.
1: Mi hermano hacía eso y le enseñaba a los niñitos más pequeños a comprar el volantín y todas esas cosas.
0: Bueno,
1: las cambuchas, cuando no había para volantín, unas cambuchitas de diario.
0: Ah, ya.
1: Eso también se hacían.
0: Las cambuchas.
1: Sí. Claro, no, ya no se ven ya.
0: A ver, ¿sí? ¿Qué son las cambuchas?
1: Como volantín también, pero con su colita para volar.
0: Ah. A ver si alguien...
1: Se encumbraban igual que los volantines, pero...
0: Ya.
1: Eran más bajitas, más pequeñas. Eran hechas como de diario, ¿no? Papel diario.
0: Ya.
1: O papel de color también se hacían.
0: Ok.
1: Unas cambuchitas.
0: Bueno, muchas gracias, mi amiga, por compartir ahí un poquito de cómo era antes, ¿ya?
1: A usted, pues, Jacobito, por tener tan lindos recuerdos también.
0: ¿Mm? Un abrazote, ya. Cuídate mucho, Dulca.
1: Ya, igual. Chao.
0: Chao. Cambucha. Me imaginé con la bebida. Que tiene que ver la kombucha. Ya. Bueno, ustedes ahí me envían una foto, ¿ok? Música. Suena natalino, pero una salsita.

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1: En Nostálgica te indicamos la hora.
2: Las 11 de la mañana y 59 minutos.
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13: Bueno, 12:03 minutos. Primera hora de la tarde, Agapimú.

0: Bueno, son las 12:07. ¿Sabes que tengo tiempo que no veo quién se reporta? Es Marita. Marita y Don Juanito, ¿dónde están? Que no, bueno, Marita más que todo era la que se reportaba, no sé. Ah, ya te vi, Marita, aquí estás. Ah, mira, pensé que te me habías perdido. Ah, no, mira, sí se había reportado ayer. Soy yo, entonces, que no te había visto. ¿Cómo estás, Marita? Y me acordé de ti por esa canción, Agapimú. Saludos, Marita, de Don Juanito, ¿cómo anda? ¿Bien? Willow nos comparte, esa es una cambucha. Ah, ya vi. Ya vi la cambucha. Ah, claro, cuando no había para el volantín, cambucha. Don Víctor. Ya me imagino. Me dice por acá, Víctor, dice, cuando uno se levantaba un poco letardo, así como ido, despistado, le decían, estuviste levando cambucha. ¡Acha! Ah, sí, hay gente que a veces llama que parece que están elevando cambucha. ¿Cómo estás, María? Buenos días, ¿cómo le va?
1: Hola, Jacobito, buenas tardes. Mira, qué lindo tema. Yo soy una persona que amo nuestras fiestas patrias. Nosotros ahí le mando una foto para que vea que nosotros preparamos juegos para los niños.
0: ¡Ay, qué bueno!
1: Participamos toda la familia, nos juntamos, un rico asado. También compramos volantines para los chicos. Hacemos nuestros juegos tradicionales, que son la carrera en saco, tirarle a los tarros, por ejemplo. Con una pelotita, el juego del emboque, y hacemos todos esos tipos de juegos tradicionales con nuestros peques de la familia, ¿no? Y también los grandes, por supuesto. Le damos premio a los chicos y un premio para los grandes. Nos juntamos todos, hacemos empanada, pan amasado, pan con chicharrones, todo lo que es pastel de choclo. Como son varios días, nos vamos turnando ahí y haciendo cada cosa todos los días. Y de los juegos antiguos que se han perdido ahora, es porque no tenemos espacio, no hay espacio donde hacerlo. Me acuerdo yo que antes uno se iba, por ejemplo, a sitios así como a los parques, y las familias se juntaban y hacían. Me parece que acá en el Pretil todavía hay algo que se hace. Pero en familia nuestra familia, lo hacemos en casa. Y ahí participamos, como le digo, con los chicos y la pasamos, los divertimos, hacemos terremoto y todo lo que es de nuestro amado Chile. Así que la pasamos súper bien y en familia. Así que un gran saludo y feliz de celebrar las fiestas patrias.
0: Saludos, María, un abrazote. Gracias por estar ahí en la sintonía, María. Hola, Clara.
2: Hola, buenos días.
0: Ahí nos envió una cambucha ya.
2: Le mandé una imagen de cómo es una cambucha.
0: Ya la
2: vi. Diferencia es que la cambucha es de papel de diario, pero no lleva marcos de palitos de caña.
0: Mira, hay que reinventarse, ¿no?
2: Esa es la diferencia de la cambucha.
0: Y volaban. Pero no mucho, me imagino. Voy a hacer una cambucha también. A ver, hola. Buen día, Jacob. Esta es la cambucha. Ahí nos envió una imagen. Ya, gracias. Ya ahora sí me quedó claro.
3: Buenos días, amigo Jacob.
0: Hola, don Arturo.
3: Oiga, amigo Jacob, tengo una duda.
0: ¿Qué pasó?
3: Ustedes tenían allá los mismos juegos que tenemos nosotros acá. Volantín, bolita, trompo, emboque. Todas esas cosas, ¿o no?
0: Sí.
3: ¿Jugaban ustedes esas cuestiones?
0: Sí, correcto.
3: ¿En su país?
0: Sí, correcto. Tenían otro
3: ese
0: nombre.
3: Que yo tengo. Saludos, amigo Jacobo. Arturo Jaime desde Los Toyos.
0: Saludos, don Arturo Jaime. Sí, tenían otros nombres, por lo menos el volantín. Por un lado le decían papagayo, otros le decían volador. ¿Qué más estaba? Estaba la perinola, ay, ¿qué más? El trompo. Y la perinola es como el del, creo que es el emboque, el que viene amarrado con un hilo de un palito y el emboque. Ese mismo. ¿Qué más? El yo-yo, que allá es yo-yo. El gurrufío era otro. El gurrufío era... El gurrufío. Yo no sé por qué a la gente flaca le decían el gurrufío este. No sé por qué le decían así, pero el gurrufío eran con las chapas de las bebidas de antes, que eran de metálicas. Bueno, todavía hay algunas, ¿no? Entonces uno las martillaba y las aplastaba y le hacía dos orificios. Le hacía dos orificios o con botones grandes y le pasabas un hilo por un lado y por el otro y entonces lo enrollaba y después... Y él se movía así como rápido. Se movía la... Ahí después les envío una imagen de que era el gurrufío. Entonces los hacían con chapa y algunos los afilaban. Y la competencia de gurrufío era ver quién cortaba el hilo del otro primero. Terminaba más de uno cortado. No solamente el hilo cortado. ¡Música! ¡Suena! Ahí les envío una foto del gurrufío.

0: Ya, yeah. Oye, me están diciendo acá, bueno, por lo que entendemos, a ver dónde está Paola. Paola también me dijo, no somos tan distintos, ¿no? Porque es que el gurrufío es el mismo run run, el que le dicen acá, el run run. ¿Ves? Aquí en Chile se conoce como el run run, ese mismo, ¿ves? La misma cuestión. Hacían algo ahí y les afilaban con las chapas, pues lo más malo. Y afilaban el borde y quedaba como una hojilla, parecía un galletero. Improvisado ahí, una sierra improvisada para el que cortara el hilo del otro primero, pues ganaba. Pero a veces salía esa. Y estaban las metras. ¿Cómo se le dicen acá las metras? Bueno, algunos le decían metras, otros le decían picha. Que son las pelotitas como de vidrio. No sé si son las bolitas acá, ¿no? Y tienen como un dibujo adentro, algo así. Yo no las coleccionaba. Terminaba uno llorando porque le habían quitado todas las... ¿Aló? Hola. ¿Aló?
1: Aló. Hola, Jacobito. Buenos días. Buenas tardes, ya.
0: ¿Cómo está?
1: Bien, acá trabajando. Soy Silvia de Paipote.
0: ¿Ya?
1: Estoy escuchando su lindo programa. Bueno, lo escucho todos los días, en todo caso, todos los programas.
0: Gracias.
1: Referente a lo que está diciendo usted, que es lo que nos gusta más de las fiestas patrias.
0: Ajá, cuéntame.
1: A mí lo que me encanta, me gusta, es disfrutar con la familia, juntarnos todos, que nos juntamos todos allá en los Llanos Lagarto, uh-huh. Y hacemos todos esos tipos de juegos que mencionaba recién la señora auditora.
0: ¿Ya?
1: Muy lindo, se comparte mucho, se hacen competencias con los niños, se participan todos, hasta los más chiquititos.
0: Okay, qué bueno.
1: Y se hacen comidas típicas, los juegos, todo.
0: ¿Siguen haciendo los juegos?
1: La fiesta, ¿ah?
0: ¿Siguen haciendo los juegos ustedes?
1: Sí, ah. Nosotros siempre ese legado nunca se ha perdido, gracias a Dios.
0: Qué bueno.
1: Porque son unos juegos muy lindos que a los niños les encanta. Se hacen carreras en saco, todos esos juegos típicos.
0: ¿Ves? Mira qué
1: los
0: bien.
1: Niños andan a caballo. Es muy lindo allá en los Llanos del Lagarto.
0: Qué bueno.
1: Somos de la familia de Huguito Godoy, de allá de los Llanos Lagarto. Así que les mando un saludo también a ellos, Jimenita, a todos los de los Llanos Lagarto, todos.
0: Eso,
1: a la María Godoy, a la Mirella, a toda mi gente de allá.
0: Bueno, que lo disfruten estas fiestas también, ¿ya?
1: Sí, ahí estamos. Que para todas las fiestas nos vamos para allá, pues, los
0: eso.
1: Fines de semana. Sí, de hecho, mi hijo ya se fue ya ahora, pero va a terminar sus obras que está haciendo allá.
0: Ah, qué bueno, qué bueno.
1: Un saludo también para mi hijo Darwin.
0: Bueno, que la pase muy bien.
1: A mis nietos, a todos los que están allá.
0: Un abrazote, sí. ¿Ya?
1: Igual a ustedes, que pase un lindo día y tenga buen retorno a su casa.
0: Gracias, muchas gracias. Mira, la gente compartiendo también. ¿Qué dice Eva?
2: Buenas tardes, Jacobo. Acá el gurrufío que dice usted se le llama el run run.
0: El run run.
2: Pucha, ese juego inolvidable.
0: Sí, ¿no?
2: De cosas simples, uno lo pasaba súper bien. Que esté bien, bendiciones, Eva.
0: Así es, así es. Mira, y casi no lo mencionaban el run run. Ahora sí, pues el run run. Y era fácil, pues. No se entretenía. Hasta antiestrés, si te pones a pensar. Uno pasaba todo el día ahí. Era antiestrés. El gurrufi. Bueno, no, el run run. El run run. Ok, música. 12:22 minutos. Iván, baila. También, uno baila bastante, ¿no? En las fiestas. A bailar, pues preparando ahí los pasos prohibidos para estas fiestas.

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3: Las 12 horas.

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7: Ya está sonando Luis Miguel, hablamos de los juegos, las tradiciones, lo más lindo ahora que estamos a puertas del mes de la patria.

0: Bueno, Luis Miguel, ya en estos últimos 30 minutos de programación, poco menos de 30 minutos. Saludos, Irma, buen fin de semana. Un abrazote ya. Las bolitas o canicas eran muy popular entre los niños. Sí, es cierto. Allá le decían picha o metras. Canicas era más por el tema de las películas o series mexicanas. Entonces había gente que le decía canic, no, pero ya era picha o metra. Depende de la zona. ¿Qué dice Vivi? Hola.
1: Ahí. Muy buenas tardes. A nosotros lo que más nos gusta es nos juntamos como 3-4 familias.
0: ¿Ya?
1: Somos muy amigos de mucho tiempo, nos juntamos y cada uno lleva sus cositas, todo, y lo primero que hacemos es un brindis, ¿cierto?, por las fiestas patrias. Comenzamos así, ¿ya? Luego cada uno, ¿cierto?, tiene sus actividades, uno hace la ensalada, alinea la carne, hace el ponche y todo eso, y obviamente entre medio estamos con las payas. Invitamos, ¿cierto?, con unas semanas antes de que cada familia pueda llevar payas. Así es que es muy bonito, muy emocionante, y los brindis están a la orden del día. Eso quería compartir con ustedes. Muchas gracias.
0: Un abrazo.
2: Bye. Buenas, quiero dedicarle una payita a Radio Nostálgica.
0: Hablándoles de
2: por
0: paya.
2: Este gran premio por los 9 años consecutivos que ha ganado. Voy a cantarle esta paya con orgullo y emoción para Radio Nostálgica, la reina de la región. Ipsos dio el veredicto y no hubo equivocación. Para primer lugar en Atacama se lo lleva con corazón. Desde Copiapó se escucha su voz con alegría, acompañando a su gente de noche, tarde y día. Felicitaciones, amigo, por esta gran galardón. Nostálgica sigue arriba con fuerza y con corazón. Que sigan sonando fuerte sus voces por Atacama, porque cuando habla Nostálgica, toda la gente de la región lo aclama. Saludos por este primer lugar, que bien ganado está. Viva Radio Nostálgica, oye, y que nunca deje de sonar. Felicitaciones.
0: Gracias, don Luis, muchas gracias. Gracias, gracias. Ayer nos hizo llegar también esa. Muchas gracias, un abrazote ya. Marita.
3: Hola, familia de la Radio Nostálgica.
0: Hola.
3: Muy buenos días, los saluda la Marita.
0: ¿Cómo estás?
3: Sí, he estado ausente hace una semana de su radio, de su ¿ya? hermosa radio. Tuve un pequeño accidente, me quebré la muñeca de la mano derecha. Así que ahí están los dedos un poco imposibilitados de poder escribir.
0: ¿Ya?
3: Pero ahora yo le mando un mensaje de voz para saludarlo y decirle que para mí las fiestas patrias de Chile, por ejemplo, para mí es el encuentro fraternal, pero en el aire, porque se ven flamear las banderas en las casas más humildes. Y ver, por ejemplo, cuando una niña o un niño recita una poesía a la patria, o ver bailar una cueca de las personas adultos mayores. Y escuchar la Radio Nostálgica, eso sería lo mejor. Feliz día, feliz encuentro, un abrazo.
0: Gracias.
3: Felicidades.
0: Un abrazote. Chao, chao. Y aplausos para ustedes también, que todo esto también se logra por su preferencia. Muchas gracias a todos. Hola, Laura, ¿qué pasó? Oh, no, los sábados no hay económico ahora. No hay económicos. Yep. Luquita.
4: Hola, tío Jacobo. Soy el Luquitas.
0: Hola.
4: Buen día. ¿Cómo está?
0: Muy bien.
4: Yo recién empezando este sábado.
0: Ya.
4: Primer día, por así decirlo, de descanso escolar. Uh-huh. Y quería pedirle un tema. Dulce Daniela, de Víctor Heredia.
0: No sé.
4: La
0: si
4: primera
0: está.
4: Vez que la escuché me gustó harto. ¿Por qué? No sé. Pero saludos.
0: No sé, no sé si la tengo por ahí.
5: Este es el mejor mes del año, Jacob. Están esperados por todos nosotros, los chilenos. Y esperar que en los colegios y en todos lados se escuche cueca y
0: eso.
5: La bandera chilena.
0: Eso.
5: Sí. No se puede bailar de los otros países porque no están de cumpleaños, está de cumpleaños de Chile.
0: Eso.
5: Así que eso, feliz cumpleaños de Chile.
0: Eso, eso, eso. Bueno, yo nunca he estado de acuerdo de que se hagan de otros países, nunca he estado de acuerdo. creo que es el mes de la patria, aprovechar de hacer las actividades de la nación. Nunca he estado de acuerdo como extranjero, creo que se tiene que resaltar lo del país, ¿no? Pero me imagino que era un acto de, bueno, somos varias comunidades, se puede hacer en otro momento, quizás en las independencias de otros países, en esa fecha se puede hacer un acto como mencionar, como mención, como pincelada, pero en este mes todo tiene que ser nacional. Estoy completamente de acuerdo. Creo que ahora es normativa, ¿no? Ricardo Montaner. Vamos a la cima del cielo. ¿A usted le han llevado a la cima del cielo? ¡Opa!

0: Bueno, era Ricardo Montaner y La Cima del Cielo. ¿Qué nos dicen por acá? Ya vamos a revisar ahí lo que nos comparten por WhatsApp en breve. Un abrazo, Ruth. 12:47. 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Aló, buen día.
1: Sofía.
0: Hola, ¿con quién hablo?
1: Con Magdalena.
0: Hola, Magdalena, bienvenida. Cuénteme, Magdalena.
1: Quería pedir un tema.
0: Dígame, ¿de qué se trata? A ver si lo tengo por ahí a la mano.
1: ¿Cómo cambia la vida de Gloria Benavía?
0: ¿Cómo cambia la vida? Ya, lo buscamos a ver si lo tengo aquí a la mano, ¿ya?
1: No, ahora sí, porque tengo un HD.
0: Ya, ¿cómo cambia la vida? Listo, lo buscamos.
1: Yo soy fiel a la radio.
0: Ya, un abrazote.
1: Me alegro mucho de escucharlo.
0: Un abrazo.
1: Bendiciones, gracias.
0: Un abrazo, Magdalena. ¿Cómo cambia la vida? Ya, vamos a buscarla, a ver si la tengo por acá. ¿Se llama así? Por si acaso, ¿no? Para confirmarlo. Magdalena, un abrazote. Ya reviso lo que me compartiste por WhatsApp. Mientras seguimos con mucho más de la programación, son las 12:49. Estamos a nada de despedir. Gloria Estefan, oye mi canto.

0: Bueno, con esto ya nos acercamos al final. Gracias por la sintonía. Muchas gracias. Para cerrar, bueno, de acuerdo con el informe preliminar al respecto del incendio estructural que se vivió en la jornada de hoy, incendio que afectó a casa habitación en calle Sergio Bruno Pizarro, callejón Sergio Bruno Pizarro en Copiapó, bomberos estuvo en el lugar. De acuerdo con el informe preliminar, el siniestro se registró a las 10:30 horas de este sábado, 29 de agosto. Los antecedentes proporcionados por la central del Cuerpo de Bomberos de Copiapó indican que se trató de un incendio estructural en una casa-habitación. En paralelo, la Dirección Regional del Servicio Nacional de Prevención y Respuesta ante Desastres se mantiene monitoreando el desarrollo de esta emergencia, ¿no? Información que puedes revisar en detalles en el portal nostalgica.cl y también en nuestras redes sociales encontrarás los videos en la jornada de hoy. Me envía la palabra link, le comparto el link ya, rápido, en este momento, para que también pueda ver los videos. Son las 12:55, me despido, gracias por la sintonía, cuídense mucho, pásenla bien, que tengan un excelente fin de semana. 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Pásenla bonito, cuídense mucho, disfruten de la fiesta. Un abrazote, bye bye.
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3: Las 12 horas y 59 minutos.
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1: Las 13 horas y 57 minutos.
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0: nostálgica, te indicamos la hora. Las 14 horas y 25 minutos.
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1: 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El proyecto consiste en una prospección minera mediante sondajes del tipo diamantina con el fin de reducir las incertidumbres geológicas y evaluar el potencial mineral metálico del área. 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

0: Evaluación ambiental de la región de Atacama, ubicada en calle Yerbas Buenas, número 295, Copiapó, a través de su oficina de partes virtual o en el sitio web www.sea.gov.cl, donde también están disponibles los antecedentes completos del proyecto. 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

0: 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Las 14 horas y 57 minutos.
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pero muy buenas tardes, región de Atacama. Bienvenidos y bienvenidas a esta nueva edición de Compartiendo de Día Sábado. ¿Cómo está el ánimo el día de hoy? ¿Cómo están disfrutando esta tarde? Esperamos que estén muy, pero muy bien disfrutando, descansando, trabajando o simplemente aprovechando esta jornada acompañado de nosotros acá en Nostálgica. Mi nombre es Jocelyn Aliaga, los voy a estar acompañando hasta las 6 de la tarde. Vamos a estar con buena música, con buenos temas de conversación, entretención, información y por supuesto con sus mensajes, sus saludos en esta tarde de día sábado 29 de agosto. 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El día de hoy queremos saber de ustedes cómo están disfrutando esta tarde de día sábado, qué panorama tienen para esta tarde. Como yo les contaba el día de ayer, tenemos hartos panoramas para este fin de semana en nuestra comuna de Copiapó y también en otros puntos de la región de Atacama. Así que si usted tiene alguna información de alguna actividad que se esté realizando ahí para la comunidad, nos puede mandar su mensaje y comentarnos. Y así aprovechamos también ahí de que nos vayan contando de dónde nos están escuchando, qué están haciendo hasta ahora de la tarde y cómo están disfrutando este día sábado al más 569-9344-6010. Este día sábado yo les invito a subir el volumen, a ponerse cómodos y a disfrutar esta tremenda tarde con muy buena música y partimos acompañados en esta tarde compartiendo junto a Juan Luis Guerra y esto que se llama La Bilirrubina.

Estamos acompañados esta tremenda tarde con este gran artista Juan Luis Guerra, que nos acompaña y que, bueno, abre este programa que está todos los días presente con ustedes. Hoy aprovechamos también de saludar el día de hoy a todos los cumpleañeros, a todos los que están de cumpleaños, que están cumpliendo un añito más de vida, que la pasen muy bien, que disfruten, que aprovechen de descansar, de relajarse, de celebrar y que los traten como reyes y como reinas el día de hoy y que celebren como corresponde. Así es, como Dios manda, ustedes tienen que celebrar aprovechando que es día sábado, que mañana es domingo, que es fin de mes, que se vienen las fiestas patrias. Usted celebre como si no hubiera un mañana. Y bueno, también queremos saludar el día de hoy a todas las Sabinas que están de santo. Les mandamos un abrazo gigante y también aprovechen de disfrutar este día 29 de agosto, día sábado, fin de semana. Y que, bueno, ahí les manden, aprovechen de mandarles saludos. Aprovechen de mandarles saludos porque tenemos abierta nuestra línea el día de hoy al 522-230315, también nuestro WhatsApp. Así que si usted quiere aprovechar de mandar un saludito, de sorprender a alguien el día de hoy, lo puede hacer con nosotros. Recuerde que este espacio es para ustedes, ustedes son los protagonistas y la idea es que ahí envíen sus mensajes de cumpleaños, sus dedicatorias, sus mensajes, a lo mejor si está cumpliendo añitos de matrimonio, de pololeo, si quiere decirle a alguien, si quiere declararse, quién sabe, también si usted quiere subirle el ánimo a alguien el día de hoy que a lo mejor no la está pasando muy bien, también lo puede hacer con nosotros porque este espacio es para animarnos, para acompañarnos y por supuesto para compartir. Así que esta tarde y día sábado queremos saber dónde están, con quién nos escuchan a esta hora de la tarde y, por supuesto, a quién quieren regalarle un saludo, ya saben. Y vamos a estar contentísimos ahí de que nos envíen sus mensajes y nosotros felices, felices de compartirlos al aire. Y vamos a seguir acompañados de buena música en esta tarde y compartiendo. Nos vamos junto a Eros Ramazzotti y esto que se llama Fuego en el Fuego.

estamos acompañados de Eros Ramazzotti, uno de los cantantes italianos más conocidos de manera internacional. Y bueno, él se hizo especialmente conocido por sus baladas pop y por grabar muchos de sus discos en italiano y también en español. De hecho, él es muy conocido o se hizo un poco más famoso desde el año 1984, cuando ganó la categoría de nuevas propuestas del Festival de San Remo con Terra Promessa. En el año 1986 volvió a San Remo y ganó la categoría principal de Adesso Tu, consolidándose como una de las nuevas estrellas de la música italiana. Hoy tiene muy buenos temas Eros Ramazzotti, así que maravilloso que estemos comenzando la tarde acompañados por él. 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Y seguimos acompañados de todos ustedes el día de hoy y aprovechar también de que nos envíen sus mensajes, cuéntenme qué están haciendo a esta hora de la tarde, cómo están disfrutando este día sábado, tienen algún panorama para el día de hoy o simplemente están dejando que el fin de semana los sorprenda. Así que lo invitamos ahí que nos envíe sus fotos, nos puede enviar videos, nos puede enviar un mensaje ahí comentándonos cómo está viviendo este día sábado, cómo está el clima también, de dónde nos están escuchando. Así vamos compartiendo en esta tarde de día sábado, el último fin de semana del mes de agosto y comenzamos un nuevo mes, nuestro anhelado mes de septiembre, fiestas patrias, el amor a nuestro país y por supuesto todo lo que conlleva rica comida, celebración, familia, también alegría, baile, bueno, muchas cosas que se nos vienen, también hay cambio de hora el otro sábado, así que se vienen muchas cosas buenas para este mes, esperemos que comencemos ahí con el pie derecho y que sea de aquí para adelante que se vengan solamente cosas buenas. Hoy, y bueno, con toda esa alegría, todo ese entusiasmo, toda esa energía, nos vamos a ir acompañados de nuestro querido Chayanne y esto que se llama Fiesta en América.

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1: Las 15 horas y 27 minutos.

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1: 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Contempla 77 sondajes distribuidos en 65 plataformas para delimitar un pórfido de cobre y oro. Se localizaría en Quebrada El Encierro, subcuenca del río Tránsito, comuna de Alto del Carmen, provincia de Huasco, región de Atacama, aproximadamente a 150 kilómetros al sureste de Vallenar, entre los 3.800 y los 4.500 metros sobre el nivel del mar. 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Las observaciones deberán presentarse por escrito, señalando el nombre completo de quien las formula, su domicilio y su firma, o la de su representante. Podrán ingresarse en la oficina del Servicio de Evaluación Ambiental de la Región de Atacama, ubicada en calle Yerbas Buenas, número 295, Copiapó, a través de su oficina de partes virtual o en el sitio web www.sea.gov.cl, donde también están disponibles los antecedentes completos del proyecto. 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
5: Y seguimos en esta tarde compartiendo acompañados de Juanes y esto que se llama Mala Gente.

0: Y ahí estábamos acompañados con este gran tema de Juanes, acá en Compartiendo por Nostálgica. Ya, tenemos algunos mensajes, vamos a ir leyendo. Tenemos a nuestra querida Marita. Nos dice, hola señorita Jocelyn, la Marita le saluda. Hace una semana más o menos que está ausente de su linda radio. Bueno, porque me caí. No le puedo creer. Me quebré la muñeca del brazo derecho y tengo los dedos. Así que no puedo escribir. Yo solamente ahora estoy hablando y se va escribiendo solo. Solamente le hablo para desearle linda jornada y que voy a empezar a escuchar su programa ahora. Ojalá que esté bonita la música. No es cierto, aquí hace mucho frío. Yo sigo con dolores de mis brazos, pero tendré que salir adelante. Hoy complicado. Marita, le mandamos mucho ánimo, muchos cariños, mucha fuerza. Es complicado caerse, lesionarse. Así que le mandamos muchos cariños y la vamos a estar acompañando acá esta tarde compartiendo. Por acá tenemos a Cristian, nos dice, hola señorita Jocelyn, acá en Copiapó almorzando, que tenga un buen programa, como siempre, una buena tarde, saludos. Hoy ese plato de arroz con bistec y huevos fritos se ve exquisito, mire, disfrute esto. Por acá tenemos a Juan, nos dice, buenas tardes, ¿se sabe algo de la ruta 5 del accidente en Incahuasi? No tengo información al respecto, voy a hacer las consultas para ver si le podemos comentar un poquito de lo que está sucediendo. Por acá tenemos a nuestro querido profe Guido, nos dice muy buenas tardes, gran amiga y persona, que tenga un gran programa. Saludar a mi familia, a José Fernández, a Carlin Sosa, a Freddy Lucas, a la señora del carro amarillo y a Oscar López, y para ti un gran abrazo. Muchos saludos para usted, profe Guido, también. Muchos saludos. Y bueno, usted me puede seguir hablando, me puede seguir mandando su WhatsApp, sus mensajes. Nos puede llamar también al 52-2-23-03-15. A ver, nos está entrando una llamada, vamos a contestar. ¿Aló?
1: Hola.
0: Hola, buenas tardes.
1: Radio Nostálgica.
0: Con gusto hablar. Sí.
1: Señorita, mire, una consulta.
0: Cuénteme.
1: ¿Ustedes por casualidad saben de algún local acá en Copiapó que tenga relojes que no sean chinos, relojes murales?
0: Desconozco. Si quiere escríbame por WhatsApp, voy a hacer unas consultas, me escribe por WhatsApp y se lo envío si encuentro algún tipo de información.
1: Yo no uso WhatsApp porque no lo sé.
0: No conozco ningún lugar así como que vendan.
1: Es re difícil, parece que no hubiera.
0: No, complicado. En el centro, quizá en el Plaza Real, en el mall, quizás pueda haber algo. Pero desconozco dónde pueden vender.
1: Ya, señorita, ¿ya? Muchas gracias de todas maneras.
0: ¿Con quién hablé? Disculpe.
1: Gracias.
0: Ya, gracias. No me dio su nombre, no importa, no hay problema. Y aquí más tenemos por acá. Nos dice Jenny, Plaza Real, Relojería Rossi. Ah, ya nos dicen por ahí. Que ya, si usted sabe algún dato de algún lugar que vendan relojes murales, ya nos escribe ahí para nuestra querida amiga que nos llamó recién. Ya, y usted puede seguir contándonos en esta tarde, mandar sus saludos, comentarnos cómo está pasando esta tarde de día sábado, cómo está disfrutando el fin de semana. A usted le tocó trabajar hoy día, está de turno, le tocó quizás a lo mejor salir de la casa, aunque usted no quería quizás, ¿qué le tocó el día de hoy? Cuénteme a través de nuestro WhatsApp, cuénteme cómo está su comuna, su sector, su localidad a esta hora de la tarde. Y nos vamos a ir mientras tanto con nuestro querido Alejandro Fernández y esto que se llama Me Dediqué a Perderte.

Alejandro Fernández en esta tarde compartiendo de día sábado. Ya, vamos a ir revisando los mensajes que nos van llegando al WhatsApp. Me estaban dando información ahí, nos decían que en Dau, en joyería, ¿será joyería Dau o no? Dau, Plaza Real vendían relojes. Por acá tenemos, dice, hola, buenas tardes, disculpa mi ignorancia. ¿Ese será reloj de mural? En mi caso particular lo tengo en venta, está nuevo. Mire, sí, el reloj mural es el que se pone en la pared, ese redondo, grande, puede ser cuadrado igual, pero claro, es un reloj de pared. Ya, por acá me dicen, hola, buenas tardes, relojería Paribet. ¿Esto existe realmente, relojería Paribet? ¿O me está agarrando ahí para el deseo? Bueno, José, ahí me comenta, o si existe, quizás dentro de mi ignorancia. Yo hace tiempo que no voy al centro, voy como puntualmente a ciertos lados, pero no he ido así como, no sé si hay tiendas nuevas, así que en una de esas quizás hay una relojería que se llama así. Mire, por acá tenemos a Miguel Ángel de Freirina. Miguel Ángel Cortés nos dice, mensaje cortito por acá. Saludos, Jocelyn, te escucho mientras arreglo el auto. Programa bueno, bueno, como siempre. Hoy muchas gracias, Miguel Ángel. Muchos cariños para usted. Hoy dice por acá Camila Torres de Caldera, dice, desde la casa con mis niños haciendo tareas. Pero ¿cómo se pone a hacer tarea un sábado con ellos, por Dios? Me acompañas en esta tarde caótica. Saludos a todas las mamás de Atacama. Bueno, sí, si mañana hay que tener libertad o estar más, un poco más libres mañana, sí, pues, está bien hoy día hacer las tareas. 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Ya, por acá José me dice que era una bromita, sí, pues, ¿cómo vas a ir a que existe una relojería Paribet? Imagínese si ese hombre está pero funadísimo en todos lados. No diríamos la palabra funadísimo, no sé cómo se podría decir, buscado por la justicia y por todas las cosas que hizo. Bueno, ahí todos sabemos caso Paribet. Ya, vamos a seguir con buena música. En un ratito más vamos a revisar el pronóstico del tiempo. Vamos a ir revisando sus mensajes, sus audios también. Así que todavía tiene tiempo para que me cuente cómo está esta tarde su comuna, su localidad, su sector. También que nos comente un poquito qué está haciendo hasta ahora de la tarde. ¿Le tocó trabajar? ¿Anda haciendo trámites también quizás día sábado? ¿Le tocó hacer las tareas el día de hoy con los niños? Bueno, ahí usted me cuenta cómo está viviendo esta tarde de día sábado y qué buen panorama tiene para este fin de semana. Último fin de semana del mes de agosto. Ya, y nos vamos con este tremendo tema de nuestro querido Marco Antonio Solís y esto que se llama Más que tu amigo.

0: tema de nuestro querido Marco Antonio Solís acompañándonos en esta tarde de día sábado. O nos dice por acá, Ani, hola Jocelyn, buenas tardes. Ahí te envío alguno de los relojes que colecciono, los he comprado en distintas tiendas, París y Sodima. Que tenga linda tarde y un hermoso fin de semana. Saludos, Ani. Mire qué bonito. Sí, ella al parecer cuando nos llamó nos comentaba que quería un reloj, pero que no fuera... no sé, me imagino como algo más de relojería quizás, creo yo, no sé qué tipo de reloj se refería, pero quería uno tipo mural, ¿ya? Hoy, como cada tarde, queremos invitarlos a que si usted ve algo que deba ser informado, nos envíe sus reportes. Puede compartir con nosotros distintas situaciones de interés ciudadano, emergencias, actividades comunitarias, eventos, cortes de servicio, problemas en su sector o buenas noticias también que merezcan ser destacadas, porque su aporte es fundamental para mantener informada a toda nuestra comunidad y sobre todo a nuestra hermosa región de Atacama. Así que nos puede enviar sus reportes, así que si usted ve algo extraño el día de hoy, algo que usted sienta que no debería suceder, nos envía sus reportes. ¿A dónde? Al más 569-9344-6010. Y nosotros vamos a seguir con buena música, porque en un ratito más vamos a estar acompañados de grandes artistas como Yuri, Alejandro Sanz, Emanuel, Juan Gabriel, junto a Alejandra Guzmán y muchos más. Así que quédate con nosotros en esta tarde compartiendo por Nostálgica la radio de Atacama. Vamos y volvemos.
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2: Las 15 horas y 56 minutos.
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5: Y seguimos acompañados de Yuri y esto que se llama Baile Caliente.

acompañados de nuestra querida Yuri, siendo las 16:04, vamos a irnos a leer algunos mensajes que nos han llegado a través del más 569-9344-6010. Por acá nos dicen, hola, hola, nostálgica, Carolina Cortés de Copiapó, vivo por el Palomar y me estoy reportando. Dice, el día de hoy a mí me tocó trabajar, así que el sábado de descanso, nada. Pero por lo menos tengo la radio puesta y eso hace bastante mucho más amena la tarde. Mire, hoy le mando un saludo gigante a todos los que están trabajando el día de hoy, a las personas que están en los colectivos, a los colectiveros, a los choferes de los buses eléctricos, a toda la gente que usa también el servicio de los buses eléctricos, también a los que andan en sus vehículos particulares, a los que les tocó trabajar el día de hoy, los que están en su emprendimiento, también a todas las personas que trabajan en sus emprendimientos, sobre todo también que hoy tenemos la fiesta costumbrista del pueblo de San Fernando, así que le mandamos un saludo a toda la gente que está por allá. Así que envíenos imágenes si el día de hoy andan disfrutando de la fiesta costumbrista, que bueno, yo espero mañana poder ir a visitar porque está bien, bien buena. Y como yo les comentaba el otro día, la entrada es gratuita. Ya hay ferias, hay actividades, hay show también. Está la opción de poder ir a comer algo rico, ir a compartir con la familia y aprovechar este último fin de semana de agosto. También quiero mandarle un saludo a todas las personas que se encuentran en las faenas mineras trabajando el día de hoy, los que están de turno, los que a lo mejor están descansando, a los que les queda poquito también para salir. Bueno, saludo a todos los que se encuentran en Mina Manto Verde, Mina Santo Domingo de Capstone Cooper a través de la frecuencia 93.5. También a todos los que están en Inca de Oro, El Salado, Ruta 5 Norte, camino a Taltal, el 89.5. Chañaral, Barquito, Pan de Azúcar en la 92.5. Diego de Almagro, la 97.1. El Salvador y Potrerillos, también los saludamos el día de hoy. Mina Maricunga, Mina La Coipa, también a Caserones, Goldfield y también a Mina Los Colorados. Así que si usted está trabajando por turno el día de hoy en alguna de nuestras mineras de la región de Atacama, mándenos también sus saludos. Si usted va en el bus eléctrico, también mándenos sus saludos. Y si usted también anda haciendo trámites, anda en colectivo, ahí aproveche también de contarnos cómo está su sector, su localidad o por dónde usted anda el día de hoy. Ya, nos vamos a ir acompañados de Alejandro Sanz en esta tarde compartiendo y esto que se llama La Margarita Dijo No.

estamos acompañados de Alejandro Sanz en esta tarde, compartiendo de día sábado, este día 29 de agosto. Y así que usted aproveche de mandarnos sus saludos, de mandarnos sus reportes también para compartir en esta tarde, esta linda tarde que, nos tocó por lo menos acá en Copiapó, un día agradable, no está ni muy caluroso ni muy helado, así que se agradece. Y usted también cuénteme, aproveche, porque en un ratito más vamos a estar revisando pronóstico del tiempo ahí para comparar, para hacer comparativas, así que ahí usted me cuenta cómo está su localidad, comuna también, ahí a todas las personas que se encuentran en los distintos puntos de la región de Atacama, Huasco, Freirina, también a toda la gente linda de Alto del Carmen, Vallenar, Diego Almagro, Chañaral, a quienes nos escuchan de Tierra Amarilla, Caldera y Copiapó. 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Ya, ¿qué tenemos por acá? Tenemos a Lorena Alfaro desde Huasco, nos dice: el día de hoy me tocó cocinar, estoy preparando sopa y pillas, porque todos empezaron con que tenían antojo de comer sopa y pillas y picarones, así que ahí estoy haciendo estas exquisiteces. ¡Ay, qué rico! ¡Qué rico! Mi abuelita igual hoy día estaba haciendo picarones y roscas, así que creo que varios somos los antojados. Con muchos cariños, Lorena, que la pase muy, muy bien. Y qué rico comer algo sabroso este día sábado para disfrutar. Por acá tenemos a Macarena desde Chañaral, nos dice: el día de hoy me tocó trabajar en el negocio y bueno, la tarde ha estado bastante movida. Entre cliente y cliente te seguimos escuchando, dice: siempre te escucho en las tardes, no escribo mucho, pero quiero mandarte un saludo gigante y que tengas un lindo fin de semana. Muchas gracias, Macarena, muchos cariños para usted, que la pase muy muy bien y que usted también disfrute el fin de semana, que ojalá hoy día sea el último día de trabajo y ya el lunes volver con toda la energía. Ya, y nos vamos acompañados en esta tarde y compartiendo junto a Emanuel y esto que se llama Corazón de Melao.

Y ahí estábamos acompañados de Emanuel y esta gran canción para acompañarnos esta tarde de sábado. Ya, ¿qué tenemos por acá? Nos dice Chato. Muy buenas tardes por acá, Esteban, reportándose de la ruta C13 Chañaral. Saludos a mi equipo Magisterio Chañaral, tricampeón de fútbol laboral con la mejor radio de siempre. Saludos. Hoy muchos saludos para usted también, Esteban. Y, por supuesto, ahí a los campeones. Tricampeón de fútbol laboral. Ya, ¿qué más tenemos por acá? Tenemos a Gonzalo de Paipote. No me vas a creer, Jocelyn, pero estoy intentando armar un mueble y voy muy mal. No me gusta armar mueble, necesito mucha paciencia, pero la música acompaña. Hoy, Gonzalo, mucho ánimo. Entretenido armar muebles, pero hay que tener mucha paciencia. Así que mucho ánimo. Oye, a mí me encanta hacer cosas escuchando música, escuchando la radio. Me gusta escuchar podcast también. Siento que son muy acompañadores. Hay gente hablando de cualquier cosa. Creo que uno es más productivo de repente, escuchando música. Porque uno, para ver tele, uno tiene que sentarse y uno está ahí mirando y todo eso. Pero yo soy más de escuchar. Ya, por acá tenemos a Bárbara desde Freirina, nos dice, el día de hoy te estamos escuchando, Jocelyn, desde Freirina, te mando muchos saludos y estamos preparando pancito amasado para la 11, mir, qué cosa más buena. Por acá tenemos a Luis Tapia desde Flamenco, nos dice, vinimos a pasar la tarde en familia y estamos disfrutando de la tranquilidad y la buena compañía de ustedes. Mire, Flamenco, qué bonito, bonito Flamenco, un saludo ahí para toda la gente que se encuentra en Flamenco. Así que bueno, les mando un saludo a toda la gente que nos escucha a esta hora de la tarde, que la pasen muy bien, que disfruten su día sábado y que coman rico el día de hoy. Hoy día es el día y mañana también para salirse de la dieta, para poder disfrutar, para poder compartir, porque a veces la comida también nos une. Ya, y vamos a estar hablando de algo muy, muy novedoso. Así es, novedoso porque los chilenos tienen algo que es juntarse, organizarse, encontrarse. Es una muy buena excusa también, no solamente para juntar dinero, sino que también para poder practicar la empatía, la solidaridad. Estoy hablando de uno de los panoramas favoritos de los adultos mayores, de los jóvenes también que se han sumado a los bingos, la lota, la rifa también, el completón, el plato único, todo eso que nos une para poder lograr juntar platita, pero también para unirnos, para pasar un buen día, para disfrutar. Muchas organizaciones también de adultos mayores se juntan los fines de semana, día sábado usualmente, para preparar bingos, para jugar a la lota, para juntarse, para disfrutar un muy buen momento, entre mesas largas, alguien cantando los números, premios aportados también por los mismos vecinos, niños dando vuelta por aquí, por allá, comida rica, completos, y aprovechar de disfrutar. Oye, usted cuénteme, el día de hoy, ¿usted se acuerda que antes se hacían hartos bingos que unían ahí a toda la familia los fines de semana? Estos platos únicos también que ayudaban también cuando alguien estaba en problemas, las lotas que también unen a la gente los fines de semana. Hay varias, como yo les comentaba, hay varios grupos de adultos mayores que se juntan los fines de semana a tomar tecito mientras juegan lota, y de esta manera también salen un poquito de la rutina, se acompañan y aprovechan estas instancias para compartir y para acompañarse. Creo que una de las cosas que no se ha perdido con la tecnología han sido estas cosas: la lota, el bingo, los platos únicos, el completón, esto que el chileno tiene de juntarse, ayudar, y tenemos muchas cosas que conversar respecto a eso, así que usted cuénteme, ¿usted alguna vez se ha ganado algo en un bingo, en una lota? ¿Se ha ganado algún premio? ¿Ha tenido suerte? Yo hace años que no voy a un bingo, así que ojalá en algún momento pueda ir y ahí vamos a ver cómo está la suerte. Ya,
nos vamos a ir con música en esta tarde, compartiendo mientras usted me cuenta si usted ha ido a algún bingo, ha ido a una lota, ha ganado algo, alguna rifa, la ha pasado bien, le gusta ir a esas actividades. Bueno, ahí usted me está contando a través del +569 93 44 60 10. Mientras tanto, nos vamos junto a Juan Gabriel y Alejandra Guzmán y esto que se llama Caray.

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1: Las 16 horas y 30 minutos.
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4: Y seguimos acompañados en esta tarde de sábado junto a Donna Summer y esto que se llama Last Dance.

0: Acompañados de Donna Summer, tenemos por acá algunos mensajes, vamos a ir revisando. Hoy recuerden que hoy día está el carnaval también del Renacer Sol Minero, si no me equivoco, ¿está bien dicho el nombre o no? Sí, Renacer Sol Minero, si no me equivoco. Así que qué bonito igual esta actividad que se está realizando en nuestra región de Atacama. Sí, Renacer del Sol Minero, ya carnaval andino. Y bueno, como les comentábamos el día de ayer, dentro de estos panoramas, hoy día empezó el carnaval a las 2 de la tarde y se va a extender hasta las 17:30, no, hasta las 6 de la tarde aproximadamente, con la última agrupación folclórica Upsakay, y van a estar ahí bailando, disfrutando y celebrando en este carnaval Renacer del Sol Minero. Y también estamos con la fiesta costumbrista del pueblo San Fernando de Copiapó el día de hoy, sábado 29 de agosto. Tenemos desde las 14 horas Espuelas del Desierto, Cantares de Familia, Amigos de la Cueca, Trinares de la Merced, también Oro y Plata se va a estar presentando también en la fiesta costumbrista Antamayu, muy buen grupo, así que vayan el día de hoy a disfrutar de buena música. Estarán los Vinchas también, Sabia Nativa, Charo Cofré y Yolito y su combo para cerrar esta tarde de fiesta. Y esto se va a estar realizando entre las calles José Joaquín Vallejo y también, entre las calles JJ Vallejo y Pedro León Gallo. Ya, así que, bueno, hay cambios de sentido. En JJ Vallejo está de norte a sur habilitada la ruta y en Pedro León Gallo está habilitado de sur a norte. Ya, así que para que ustedes vayan con mucho cuidado, que aprovechen y también disfruten de este día sábado en familia. Es muy familiar la actividad, es bonito, hay ferias, las pymes también de algunos emprendedores, también comida rica para que usted pueda aprovechar de hacer algo fuera de lo común en nuestra comuna. Ya, y por acá el profe Guido nos enviaba esta información hace un ratito atrás, que ya el carnaval del Renacer del Sol Minero se está desplazando por Circunvalación Norte, ahí para todas las personas que viven en ese sector, para que puedan ver este hermoso carnaval. También tenemos por acá algunos mensajes que vamos a ir revisando. Tengo un audio por acá, a ver, vamos a revisarlo. A mí siempre se me van quedando los audios atrás. Vamos a escuchar por acá a Gabriel Larinas, que nos está comentando a esta hora de la tarde.
1: Hola, buenas tardes, Jocelyn. Aquí escuchándote en mi colectivo acá en Caldera, Gabriel Larinas. Un abrazo grande, un montón de bendiciones, que tengas lindo programa y buen día. Un abrazo. Acá en Caldera, parcialmente nublado, pero con más solcito. Pero está bien agradable. Así que rico para que vengan a visitarnos desde Copiapó y de toda la región.
0: Mira, ya nos están invitando a Caldera. Hoy es importante también, ¿cómo está el clima por allá? Me han dicho que la playa está bien helada, que hay que ir bien abrigado. Y claro, uno piensa que no, porque como acá hay días que han estado bien calurosos acá en Copiapó, uno piensa que Caldera puede estar parecido, y me han dicho que no, que hace bastante frío, que hay que ir bien abrigado, que corre mucho viento. No sé si será así, para que me vayan comentando ahí los calderinos y calderinas a esta hora de la tarde. Ya, nos vamos ahí con música, nos vamos acompañados de Billys en esta tarde de día sábado acá en Compartiendo por Nostálgica, la radio de Atacama.

Y seguimos en esta tarde de día sábado, acompañados de todos ustedes. Por acá tenemos a Fanny, que nos está comentando, nos dice, hola por acá, caldera rico, nubes a ratos, sol, pero frío. Saludos a todos, Fanny, mire, nos envía una foto. Qué bonito es Caldera, qué bonitas sus playas, qué bonito el borde costero. Hoy también contarles que el día de hoy es el Día Mundial del Videojuego. Así es, el Día Mundial del Videojuego. Hay para todos los que les gusta este tipo de juegos. El día de hoy es el Día del Videojuego o Día del Gamer. Se empezó a celebrar desde el año 2008 y fue creado por las revistas especializadas PC Manía, Play Manía y Hobby Consolas para dedicar un día especial a los videojuegos. Así es. Los videojuegos han evolucionado hasta convertirse en una de las principales formas de ocio y entretenimiento con millones de aficionados. De hecho, las nuevas tecnologías y los dispositivos móviles ayudaron a que los videojuegos llegaran a un público mucho más amplio. De hecho, el artículo sitúa sus comienzos desde el año 1948, mencionando posteriormente títulos pioneros como Oxo, Tennis for Two y Space War. La década del año 1970 se produjo un gran crecimiento en la industria y comenzó una etapa de enorme popularidad entre los videojuegos. De hecho, actualmente los videojuegos forman parte de la cultura mundial y son disfrutados tanto por los niños como también por los adultos. Y bueno, ¿cómo podemos celebrarlos el día de hoy? Jugar, compartir con amigos, con familia y difundir información sobre los videojuegos. Ahí para los fanáticos que les gusta jugar. Sabemos que muchas veces ahí a los hombres les gusta jugar fútbol, juegan en línea. También, bueno, tenemos todo un historial de el Nintendo, también recuerdos que nos llevan a este Día Mundial del Videojuego. Ya. 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Ya, y nos vamos a ir acompañados de nuestros auspiciadores con buena música porque estamos en nuestro bloque de música anglo. Así que nos vamos acompañados de Laura Branigan y esto que se llama Self Control.

0: Y ahí estábamos con toda la energía, toda la alegría de Laura Branigan acompañándonos en esta tarde de día sábado. Ya, a ver, vamos a irnos con algunos mensajes, vamos a revisar porque tenemos por acá algunos mensajes que nos envían desde Puerto Viejo. Camila nos dice, el día de hoy vine a la playita a estar un ratito con los niños y a despejarnos un rato, estamos disfrutando mucho esta tarde. Ya, vamos a recibir un llamado porque nos están llamando, a ver, que me entró la llamada recién. Buenas tardes, ¿con quién tengo el gusto de hablar?
1: Aló.
0: Hola, buenas tardes, ¿con quién tengo el gusto de hablar?
1: Buenas tardes. Usted habla con Magdalena.
0: Magdalena, cuénteme, ¿de dónde
1: me está llamando? De Vallenar.
0: ¿De Vallenar?
1: Sí.
0: Cuénteme, ¿qué le podemos ayudar el día de hoy?
1: Ha sido que está nublado.
0: ¿Ya?
1: Sí. Un poquito frío.
0: ¿Hace frío?
1: Sí.
0: Uy, oh, hay que...
1: Yo hablo así porque tengo una CV. Me salió.
0: No, no importa, tranquila, usted cuénteme nomás. ¿Está frío para allá el día de hoy en Vallenar?
1: Sí, está un poquito helado.
0: Sí, ¿usted cómo ha estado el día de hoy? ¿Cómo ha estado el fin de semana?
1: Sí, aquí con mi dolor de brazo. Y esto es martes, tengo que ir a hacerme un examen a Copiapó.
0: Mucho ánimo, Madguita, muchos cariños y, bueno, ahí mucho ánimo también con el tema de ahí del dolor de lo que me comenta.
1: Sí, el Juanito me entiende, Carlito.
0: ¿Carlito Sánchez?
1: Sí, también me entiende como hablo.
0: Sí, no, sí, ahí nosotros ahí tratamos de entenderlo, usted sabe que acá igual tratamos de...
1: Yo le escucho también. Todos los días,
0: usted. Ay, muchas gracias, Madguita. Le mando muchos cariños, un abrazo gigante. Y usted llámenos cuando quiera nomás.
1: Ya, quería pedir un tema.
0: Pídamelo nomás, ¿qué tema?
1: De la Gloria de
0: Benavides.
1: Sí.
0: Ya, ¿cuál
1: tema? ¿Cómo nos cambia la vida?
0: ¿Cómo nos cambia la vida? Ya, Madguita, lo voy a colocar ahí para dedicárselo a usted en el próximo bloque, porque estamos con el bloque en inglés, y al otro se lo colocamos, le colocamos el de Gloria Benavides.
1: Gusto de escucharla.
0: Igual a usted, muchos cariños,
1: bendiciones, Madguita. Y muy bonito su programa.
0: Muchas gracias, Madguita, un abrazo gigante para usted.
1: 16 años que yo estoy escuchando la radio.
0: Mire, 16 años, qué rico, qué bueno que usted nos esté acompañando.
1: Sí, soy fiel a la radio y las personas, las damas que me mandan saludos. También les mando a tocar hasta bendiciones.
0: Bueno, ahí en su nombre y bueno, ahí muchos cariños para usted, Madguita, igual.
1: Muchas gracias.
0: Ya, y ahí vamos a ir.
1: Gusto de escucharle.
0: No, igual a usted. Muchos cariños y saludos a Vallenar.
1: Ya, gracias.
0: Chau, chau.
1: Chao.
0: Mira, ahí estamos con Madguita desde Vallenar y bueno, ahí nos está pidiendo una canción de Gloria Benavides que vamos a colocar en un ratito más y este tema que se llama ¿Cómo nos cambia la vida? Ya, así que nos va a estar acompañando en un ratito más y muchos cariños a Madguita. Creo que nunca había tenido el placer de conversar con ella. Así que le mandamos muchos cariños, mucho ánimo y nosotros nos vamos con la última canción de la tarde en nuestro bloque de música anglo con toda la alegría de Elvis Presley y esto que se llama Burning Love.

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1: Las 17 horas en punto.
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15: Y seguimos con nuestro bloque de rock latino a esta hora de la tarde, y nos vamos acompañados de Soda Stereo y esto que se llama 1.000.000 de años luz.

Y ahí estamos acompañados de Soda Stereo comenzando nuestro bloque de rock latino en esta tarde de día sábado 29 de agosto. Y a ver, vamos a revisar algunos mensajes por acá. Tenemos, buenas tardes señorita Jocelyn, quería mandarle un saludo a mi madre que estuvo de cumpleaños el día jueves. Quería ver si me pueden poner una canción de Jesse Uribe que se llama Gracias Madre, vamos a buscarla. Creo que de Jesse Uribe no he visto canciones por acá o no he escuchado, pero vamos a buscarla ya. Nos dice gracias de parte de sus nietos y familia, mire, así que le mandamos un saludo de parte, dígame de parte de quién y cuál es el nombre de la cumpleañera el día de hoy. Ya, por acá tenemos a Andrea que nos envía una foto y también un video de lo que es el carnaval andino renacer del sol minero. A ver, vamos a revisar. Mire, qué bonito el carnaval. Me estaban comentando que estaba pasando por el sector de Circunvalación Norte, pero creo que ahora van pasando como por el sector de Tiltil. No estoy muy segura. Si usted me puede corregir ahí, se lo agradecería mucho, Andrea. Está muy bonito el carnaval, invitadísimos todos, es un evento gratuito y usted puede participar, puede ir a observar esto que le hace tan bien a nuestra comuna y también a nuestra región de Atacama. Así que muchas gracias, Andrea, por esos videos. Por acá tenemos a nuestro querido Luis Paredes, nos dice, hola señorita Jocelyn, muy buenas tardes, espero que esté muy bien, muchas gracias Luis, un saludo para usted y para todos quienes están sintonizando Radio Nostálgica a esta hora. Bueno, contarle por acá que en nuestra localidad El Corral tenemos una tarde bastante nublada y algo fría. He estado un poquito perdido estos días, pero ha sido por harto trabajo en terreno, recorriendo distintos sectores y tratando de apoyar y gestionar las problemáticas que están afectando a nuestros vecinos. Está muy buena la programación. Acá estamos escuchando la radio junto a mis padres Edmundo y Norma y mi hijo Kevin. Les mandamos un gran abrazo y muchas bendiciones para todos quienes nos acompañan a esta hora. Hoy muchos saludos Luis, muchos cariños para usted, para sus padres Edmundo y Norma y también para Kevin. Así que esperamos que tengan un excelente fin de semana, aunque esté un poquito helado. Sabemos que el sector del Corral estuvo bien afectado por el tema de los temporales, así que también les mandamos mucha energía, mucha fuerza también para todos los que son de El Corral. 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Ya, y tú puedes seguir contándonos cómo está la tarde acá en la región de Atacama, qué panoramas tenemos también, cómo están las actividades que se están realizando hasta ahora en la comuna de Copiapó. Recordemos que estamos con la fiesta costumbrista y también estamos con el carnaval andino Renacer del Sol Minero que se está realizando hasta ahora del día y que termina aproximadamente a las 6 de la tarde. Así que todavía tienen tiempo para participar, para poder ir y aprovechar esta bonita actividad que se está realizando en nuestra comuna de Copiapó. Y nos vamos con más música porque estamos en nuestro bloque de rock latino, así que nos vamos acompañados de La Ley y esto que se llama El Duelo.

Y ahí estábamos acompañados de la Ley, así es, ahí estábamos acompañados de este gran tema de rock latino. Hoy estábamos hablando también de algunas actividades que se realizan los fines de semana, como los famosos bingos, también como la lota, ya como ya les comentaba, muchos adultos mayores se juntan en sus agrupaciones los días sábados para jugar lota, para jugar bingo, para las rifas. Y bueno, esto es muy bonito porque deja de lado todo lo que es la tecnología, nos ayuda a unirnos, a empatizar, también a ser solidarios y, entre comillas, remar por un mismo objetivo. Y así que es una bonita actividad, una linda, linda actividad que se realiza en distintos puntos de la región, también los platos únicos, las completadas también, que muchas veces cuando queremos ayudar a algún vecino, algún amigo, algún familiar, tenemos estas instancias para poder juntar dinero, pero también para unirnos, así que si usted tiene la posibilidad de ir a un bingo, una lota, a participar, hágalo, porque es muy entretenido y uno la pasa muy bien y deja un poquito de lado lo que es la tecnología, el celular, la rutina, y de esta manera también también uno sale y aprovecha de disfrutar, de sociabilizar, que eso es muy, muy buena idea, sobre todo para los adultos mayores. Así que usted lleve a su abuelita algún bingo, acompáñela a la lota, una rifa, y de esta manera ahí también ir acercando a las personas adulto mayor, también a sociabilizar a los que están más solitos. Ya, así que es una muy buena iniciativa. Ya, y usted cuénteme si en algún momento ha ido a algún bingo, ha ganado algún premio, ha tenido suerte también, o en alguna rifa, en algún juego de lota. Ahí usted nos comenta si ganó algo, si le fue bien, si no le fue tan bien. Bueno, ahí vamos a estar bien atentos a sus mensajes. Y el día de hoy también estamos celebrando el Día Mundial del Videojuego, así que usted también aproveche de opinar. ¿Qué videojuego usted se acuerda de su infancia, que haya marcado su infancia? ¿Usted tuvo un PlayStation, tuvo un Nintendo, un Atari? ¿Cómo comenzó su amor quizás ahí por el videojuego? Ya, nos vamos ahí con más música porque estamos en nuestro bloque de rock latino, así que nos vamos acompañados de los Enanitos Verdes y esto que se llama Sumar Tiempo No Es Sumar.

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1: Las 17 horas y 28 minutos.

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0: Y ahí estábamos comenzando el último bloque de la tarde de este día sábado 29 de agosto en compañía de nuestro querido Álvaro Scaramelli. Así es, y con este tremendo tema, Bodeguero. Ya, por acá tenemos a Luis Quesada, nos dice: buenas tardes, ¿me podrías decir dónde queda el megacentro que ustedes tienen un aviso que arreglan las maquinitas, por favor? ¿Las maquinitas será el aviso publicitario de Maquita o no? Bueno, ahí si es así, me comenta. Ya, por acá tenemos a nuestra querida Irma, nos dice: muy buenas tardes, Jocelyn, linda tarde tenga usted y buen fin de semana, con mucho cariño. Muchas gracias, querida Irma, para usted también, y bueno, para todos los que nos están escuchando, que tengan un lindo fin de semana, que la pasen bien, disfruten, descansen, tengan un fin de semana lleno de alegría, de buenas energías para comenzar esta nueva semana y sobre todo este nuevo mes con todas las energías dispuestas para disfrutar y pasar lo bien este mes de septiembre. Hoy ya queda poquito ya para pasar agosto, así que bueno, estamos todos llegando ahí a la meta. ¿Qué más tenemos por acá? Tenemos a Yamna Arqueros. Buenas tardes, yo me acuerdo que cuando era chiquitita mis papás me regaló un videojuego de Mario Bros. Yo era fan de Nintendo. Mire, qué entretenido eran los Nintendo, muy muy buenos. Bueno, y los PlayStation también. Hoy la tecnología ha avanzado bastante con el tema de los videojuegos. Se está ocupando mucho lo que es la realidad virtual, que no solamente funciona como un juego, sino que también la realidad virtual ayuda mucho también a lo que son rehabilitaciones. Así es, se ocupa también en el área de la salud para rehabilitar a los pacientes, así que es muy positivo. Otro día vamos a hablar de eso para poder contarle un poquito de cómo la tecnología ha ayudado bastante en el avance ha ayudado bastante en el tema de la salud, en el tema de la rehabilitación, así que vamos a estar conversando de eso, pero otro día. Hoy estamos celebrando el Día Mundial del Videojuego o del Día del Gamer, así que si su hijo le gusta este tipo de juego, le gusta compartir con sus amigos, con su familia, aprovecha ahí también de comentarle este día del videojuego. Ya, tenemos un saludo por acá de nuestro querido Alonso García de Lampa, nos dice: saluda a mis amigas Florencia Pinochet, Octavia Morales, Maite, Javier Asensio Orellana, Florencia Poblete, de parte de su amigo Alonso García, y saludos a mis próximas amigas, como próximas amigas, Ámbar, Celis Guerra, Matilde Esperanza Castro Altamirano, de parte de su próximo amigo, y saludos a mi enamorada, hermosa y linda, bella Emilia Saldaña, de parte de su enamorado. Oiga, señor Alonso, ahí que nos manda saludos, le mandamos muchos cariños, ya ahí de parte de ahí a todos los que le manda saludos a nuestro querido Alonso. Ya, vamos a irnos con música y nos vamos a ir con este temita que nos pidió nuestra querida Madiguita de Vallenar. Vamos a buscar acá este gran tema de Gloria Benavides. A ver, vamos a buscarlo. Vamos a buscar, acompáñenme a buscar este temita mientras contesto una llamada. A ver, vamos a escuchar. Hola, buenas tardes. ¿Con quién tengo el gusto de hablar?
1: Hola, Jocelyn. Habla con la Juanita Ahumada.
0: Hola, Juanita Ahumada. ¿Cómo está? ¿De dónde nos está llamando?
1: De acá de Copiapó, pues si te me vi, que me dices.
0: Sí, pues verdad es que yo tengo la memoria bien mala, pero sí. Si no me acordaba, si era de Vallenar usted o era de acá.
1: De Copiapó.
0: Cuénteme, ¿cómo está el fin de semana?
1: Bien, pero el día tan helado.
0: Sí, ha hecho frío hoy día.
1: Sí, sí, ¿no es cierto? Como sí. Que cambiaron los días del calor al frío.
0: Oye, es que este mes tuvimos de todo. Lluvia, sí. Frío, nieve, calor, altas temperaturas.
1: Sí. ¿Y usted qué me cuenta? El motivo de mi llamado es para saludarla a usted.
0: Ay, muchas gracias.
1: Desearle un lindo fin de semana. Y bueno, la estoy escuchando siempre. Me pongo un poco floja para llamar, pero la estoy escuchando. La felicito.
0: Muchas gracias, Juanita. Muchos cariños para usted igual. Qué rico hablar con usted el día de hoy.
1: Sí, y también quisiera mandarle un gran saludo. ¿Ya? A mis amigas de teléfono. Sé que son muy fieles auditoras de su programa.
0: Mire, aproveche de mandarle saludo ahí a todas ellas.
1: A todas ellas un gran saludo, un gran abrazo. Va con mucho cariño para cada una.
0: Mire, qué bonito, qué bueno que la radio una también a la gente.
1: Sí, a mí me, yo he tengo varias amigas por la radio.
0: Mire, qué bonito, me alegro mucho.
1: Sí, me sirve mucho escuchar, opinar, participar en los programas.
0: Sí, pues sí,
1: entonces me gusta mucho eso.
0: Sí, pues sí, este espacio también es para ustedes, pues, para sí. Los auditores, que ustedes son los protagonistas también de estar opinando. Ustedes son los que nos envían también todas sus inquietudes, así que
1: sí,
0: son
1: sí.
0: Una parte importantísima de
1: sí,
0: Nostálgica.
1: Me encanta y también contenta de ya haber escuchado que una vez más Radio Nostálgica ocupa el primer lugar
0: así
1: en la
0: es,
1: sintonía.
0: Así es, estamos muy contentos, muy contentos.
1: Muy contenta yo porque a todos ustedes les tengo mucho cariño.
0: Muchas gracias, Juan.
1: Mucho cariño para todos ustedes, he ido a la radio, entonces, y gracias a ustedes he cultivado, como le decía, muchos amigos, muchas amigas.
0: Sí, pues tiene que venir más seguido ahí a visitarnos.
1: Sí, ya voy a ir, ya voy a ir de nuevo.
0: Bueno, Juanita, le mando muchos cariños, un abrazo gigante. Ya, y muchas
1: yo también le mando un gran abrazo y a lo mejor nos vamos a ver en la feria del...
0: En la Forede.
1: Sí, pues, sí, ahí. Pues el año pasado ahí la vi.
0: Bueno, sí, pues, así ¿verdad? Que, pues ahí nos conocimos.
1: Sí, pues si Dios quiere voy a ir un ratito a visitarlos a ustedes. Saludarlos.
0: Bueno, muchas gracias, Juanita. Le mando un abrazo gigante y muchos cariños.
1: Yo también para usted, mi niña, ¿ya?
0: Gracias.
1: Que tenga una linda tarde y un lindo fin de semana.
0: Igual usted. Chau, chau.
1: Gracias. Chau, chau.
0: Ahí estábamos con nuestra querida Juanita Ahumada y bueno, con todas las que nos escuchan a esta hora de la tarde, las amigas del teléfono, así que nos vamos a ir con este temita aprovechando también que Madguita nos llamó, nos pidió este tema de Gloria Benavides, cómo nos cambia la vida, así que vamos a disfrutar de este lindo tema esta tarde, día sábado.

Y ahí estábamos con este lindo tema que nos regaló nuestra querida Madguita de Vallenar con Gloria Benavides y esto que se llama ¿Cómo nos cambia la vida? Ya, vamos a ir a leer los últimos mensajes que nos están quedando a esta hora de la tarde. Hoy aprovechar también de comentarles de la actividad. Recuerden que tenemos la fiesta costumbrista que termina el día de mañana a las 9:30. Se presenta Andrés de León. El día de hoy va a estar... hoy siempre se me olvida. Vamos a revisar porque siempre me olvido del nombre de este grupo. Yolito y su combo, ahí para que usted pueda participar, pueda ir. Como les comentábamos, hay varios emprendedores, productos locales, también hay ferias, cocinerías también para que usted pueda ir a comer, para que pueda ir a disfrutar. Aparte, los shows están bien buenos, está bien, pero bien lindo este festival, o sea, este festival, esta fiesta costumbrista. También estábamos con el Carnaval del Renacer del Sol Minero, Carnaval Andino, que, bueno, termina aproximadamente como a las 6:30 de la tarde, ¿ya? Acá en la comuna de Copiapó. Hoy yo lo quiero dejar más que invitado que usted siga con nosotros también, porque también tenemos fiesta, tenemos alegría en la tarde, en la noche, desde las 9 hasta las 12 de la noche va a estar con ustedes Pablo Reyes en una nueva edición de Fiesta Dorada para alegrar su noche y acompañarlos esta tarde, o sea, este día sábado, el último sábado del mes de agosto. Hoy nosotros nos vamos a ir con el último tema de la tarde, con el último tema de este día sábado, y nos vamos a ir acompañados de la sociedad y esto que se llama Quiero.

0: Y ahí estábamos con este tremendo tema de la sociedad. Buen tema para terminar este día sábado que se nos fue volando. Así es, porque estamos compartiendo y la pasamos muy bien el día de hoy conversando de lo humano y lo divino. Y bueno, llegamos al final de esta edición de Compartiendo. Y antes de irnos queremos darle las gracias como siempre. Gracias, gracias por todo, por siempre estar con nosotros, opinar, también acompañarnos cada tarde. Así que muy, muy agradecida. Mi nombre es Jocelyn Aliaga y ha sido un gusto estar esta tarde con ustedes y junto a nuestros auspiciadores Gasco, Energía que Transforma y Tra, Turismo Rojas Atacama. Oye, así que llegó el momento de despedirnos y bueno, para quienes siguen trabajando, muchísimo ánimo, para quienes están en su casa descansando, que la pasen muy bien, y para quienes ya tienen que salir a hacer trámites, ir a los diferentes eventos que hay en nuestra región de Atacama, maneje con precaución, fin de semana, hay que cuidarse y que tengan una tarde muy, muy tranquila. Que tengan una hermosa noche, un lindo resto de fin de semana y que no falte la alegría, el cariño y la buena compañía. Nosotros nos volvemos a escuchar el día lunes a las 3 de la tarde y espero que la pasen muy muy bien el fin de semana. Les mando muchos cariños y muchos abrazos. Chau, chau.
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2: Las 17 horas y 59 minutos.
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0: En Nostálgica te indicamos la hora.
5: Las 18 horas y 27 minutos.
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1: En Nostálgica te indicamos la hora.
5: Las 18 horas y 59 minutos.
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0: En Nostálgica te indicamos la hora.
6: Las 19 horas y 30 minutos.

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4: 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En Nostálgica te indicamos la hora.
5: Las 19 horas y 57 minutos.
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